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0: si ya estás lista.
1: Salo, mi reina. Silvestre, mi hermano. 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
2: ¿Cómo dice?

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0: Bloomington, New Jersey.
1: ¿Hola?
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1: ¡Ay, noticias locas!
2: ¡Ay, Dios mío, qué locuras pasan en este mundo! Y fíjate que la tecnología a veces no es sinónimo de vanguardia ni tampoco de avance. Ok, literalmente esto sucedió en California en esta semana. Fíjate que una persona que trabaja en robótica quería viajar con su robot, ¿verdad? Con un robot que se llama Bebop, ¿ok? Y se quería montar en un vuelo comercial de la aerolínea Southwest y todo. La cuestión es que cuando llegan allí a la aerolínea, al gate, ¿verdad? Con todo y pasaje, porque le compraron un pasaje al robot. Es un robot que tiene de estos que parecen como humanoides. Que tienen patitas y tienen sus brazos, sí. Y todo. Le habían comprado un pasaje al robot. El robot, cuando llega allí, número uno, pesaba demasiado.
3: Ok.
2: Y ya le dijeron allí en el gate: no, mi amor, él no puede meterse pesado aquí. Es muy pesado. Y otra cosa fue la batería del robot. Oh. El robot parece que tenía una batería de estas que no pueden viajar, ¿verdad?
3: Sí.
2: Y lo tuvieron que sacar. Pero toda la gente que estaba metida dentro de ese vuelo tuvo que esperar más de una hora para que saliera el vuelo debido a este robot, ya tú sabes, atrasando las cosas, ¿ok? Ya tú sabes. Mira, y esto sucedió en Francia, ¿ok? Un hombre utiliza su parte íntima para arrastrar un carro patrulla por la calle.
3: ¿Cómo
2: okay?
3: va a ser?
2: Sí, señor. Mírate esto es una hazaña. John Stevenson, se llama él, de 50 años, arrastró un coche patrulla francés de 2 toneladas a lo largo de 40 metros, por una calle residencial usando nada más y nada menos que su virilidad, ¿ok?
4: ¡Demonios!
2: Para no decir su pene, porque eso fue lo que utilizó.
3: Sí, ya lo acaba de decir.
2: Exacto. Esto sucedió en estos días, ¿ok? Y fíjate,
3: oye, tiene fuerza por ahí.
2: Él cree
3: literalmente
2: que
3: tiene
2: bastante fuerza, ¿ok? La cuestión es que él, después de que hizo todo eso, él dijo: bueno, ok, chévere. Sí, me dolió un poquito, me dolió esta vaina, ¿verdad? Son 2 toneladas que estaba arrastrando él ahí. Pero todo sigue intacto, todavía lo puedo utilizar, ¿ok? El señor tiene 3 hijos, así que...
3: ¡Qué orgullo!
2: Exacto, tiene poder.
3: Es el hombre con más pantalón en su casa.
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1: Óyeme, mi amor. Nos van a quitar la comida a los vuelos, ¿ok?
2: Ajá.
1: Así es. Delta Airlines está introduciendo unos cambios y hay un cambio que es en un elemento fundamental de los vuelos, que es el servicio de comida y bebida, ¿ok? A finales de este mes, algunos clientes ya no van a recibir refrigerios ni bebidas de cortesía si realizan vuelos cortos. Eso es lo que está diciendo Delta Airlines. De estos cambios van a entrar en vigor el 19 de mayo, ¿ok? Y esto es que antes tú podías comprarte tu cafecito,
2: lo daban.
1: Exacto, sí. Te daban tu cafecito, te daban tu agua, te daban soda, tu refresco, también te daban como unos snacks, unas galletitas y qué sé yo qué diablo.
2: Porquería.
1: Esto se acabó y eso va a ser para los pasajeros que estén en Delta Comfort y Delta Main, ¿ok? Los de primera clase, pues también
2: tienen
1: sus vainitas, sí señor. Okay. Pero la gente, los pobres como nosotros.
2: ¿Cómo los pobres?
1: Vamos a tener que irnos secos.
2: ¿Tú estás comprando un vuelo también?
1: Uno está comprando un vuelo, pero no pagan tanto como los de primera clase, ni los de business, ni nada de eso. Así que eso va a entrar en vigor ya para el 19 de mayo. Pero ¿qué pasa? Tú sabes que cuando una aerolínea empieza con esto, siguen las otras.
2: Todas empiezan a copiar.
1: Siguen las otras. Eso pasó cuando empezaron a cobrar por las maletas. Eso pasó cuando empezaron a cobrar si te querías mover de asiento.
2: También.
1: Todas esas vainas. En cuanto lo hace una, pues la otra lo hace también. Ahora, yo te pregunto, le pregunto a nuestra gente, y vamos a abrir las líneas al 212-320-9393. ¿Eso a ti te hace como que no elegir a esa aerolínea particular o eso a ti no te importa?
2: A mí se me importa porque yo estoy pagando por un vuelo y me tienen que quedar. Si yo pido agua, tienen que dármela.
1: Te la tienen que
2: dar.
1: Claro,
2: porque yo estoy pagando por un vuelo casi $300-$400. Eso tampoco es gratis.
1: Entiendo tu punto. Fíjate, a mí en un vuelo corto, y tú sabes, vamos a pensar en un vuelo corto, no voy a pensar en un vuelo internacional de esos largos de 7 horas ni nada de eso. Un vuelito corto, yo me duermo, Chori.
2: Sí, sí, pero...
1: Yo me quedo dormido.
2: Pero, por ejemplo, yo que madrugo, si yo quiero café, ¿tengo que pagar ahora también por el café? Ya que estoy pagando por el vuelo.
1: Pues...
2: Eso no, yo no lo veo justo.
1: Mira, yo prefiero que hagan eso.
2: Total, eso son tonterías, pero... El café, por ejemplo, una gente que tome café, que quiera café, va a tener que pagar $5 o $6 por un café.
1: Pues no.
2: Y un café malo también.
1: Yo prefiero que hagan eso, pero cómpratelo en el aeropuerto.
2: No,
1: antes de montarte al vuelo.
2: Eso tiene que venir.
1: Que tú lo que vas a estar son, qué sé yo, una hora y media aire.
2: No importa. Y si me tengo que tomar un medicamento y necesito, qué sé yo, un sándwich o lo que sea.
1: Un sándwich. Ajá. Te lo puedes comer sin... Te lo puedes tomar sin el estómago vacío.
2: Yo no lo veo bien.
1: Bueno, nosotros queremos saber si a usted le importa o no esta cuestión de que te quiten los snacks, las comidas, en los vuelos cortos, ¿ok? 212-320-9393.
3: Buenos días. En primer lugar, felicitaciones del programa. Me divierte todas las mañanas.
1: Ay, gracias.
3: Linda, felicitaciones. Uh-huh. Bueno, les quiero decir, yo viajo mucho. Pero es importante que nos den un snack, que nos den un agua, un cafecito, claro. Un tecito, un pequeño snack. Está bien que lo pongan en el precio, un poquito más de alto el precio. Si cuesta, por ejemplo, $200, que lo pongan $220, pero que nos den el snack.
1: Claro, eso es que te suban importante. El precio del billete, ¿verdad?, para que te den tu snack.
3: Claro, pero necesitamos ese snack, un agua, un algo que nos digan, aquí estamos, por cortesía siquiera.
1: Hay mucha gente que lo necesita, sí, que se monta en el avión y necesita de esas cosas.
2: Hay gente que necesita tomarse tu medicamento, necesita por lo menos comer algo en el estómago para tomarse tu medicamento, y que te quiten eso.

0: Bueno.
1: Yo lo veo muy mal eso.
0: Yo no sé. A mí eso no me...
1: Gracias,
0: de verdad que no. Pero no, bueno, me voy a meter en los zapatos de otra gente, ¿verdad? Renzo, y yo sé que a lo mejor eso molesta.
1: Renzo, buen día, Renzo.
0: Renzo, buenos días. ¿Qué tú piensas de esto?
2: Buenos días. Bueno, yo lo que pienso es que a mí me da lo mismo. Después que uno se lleve su habichuelita y su arrocito, no hay problema. ¿Quién va a aguantar 3 horas por ahí? Ya?
1: Exacto, exacto. Claro, es verdad. Mucha gente...
0: Ahora, ¿y cómo uno se lo lleva?
1: Porque mucha gente lo que hace es que compra comida en el aeropuerto y la entra al avión.
0: En el aeropuerto, sí, sí, sí, señor.
1: Pero como quiera, es caro, es caro.
0: Es caro, es caro. Yo no recomiendo eso. Y en realidad, tú no te puedes entrar, tú no puedes pasar por seguridad con comida. Así que no, tienes que comprarla dentro del
1: aeropuerto. Después que tú pasas seguridad, que tú entras
0: exacto,
1: la comida
0: del avión. Exacto, exacto. Y ahí es que está la comida cara, chacho.
1: Exactamente.
0: Yo me comí un hamburger, te voy a decir, un hamburger que me costó como $15.
1: Imagínate.
0: El hamburger nada más, ¿ok? Ya tú sabes, así de cara que está la vaina. Tenemos por aquí a Puerto Viejo, Puerto Viejo, buenos días.
3: Mira, yo pienso que a mí sí me afectaría, porque yo, como dice Chori, estoy de acuerdo con él, a veces tú necesitas una medicina y no puedes tomártela con el estómago vacío.
1: Exacto.
3: Uh-huh. Otra cosa, por ejemplo, en mi caso, hace muchos años, a mí me daba, no me gustaba viajar en avión, te digo la verdad, y yo siempre me tomaba mis tragos antes.
0: Ya. Yeah.
3: Y llegaba medio borracho.
0: Y llegabas encendido.
3: Y necesitaba agua, líquido. ¿Tú te imaginas yo ahora llegar así que no me den ni agua ni nada? Me muero adentro con la resaca.
0: Ya, ya.
1: Sí, es un abuso.
0: Hay que meterle, tú sabes, los fluidos al cuerpo, los que botaste, ¿ok?
1: Sí, eso es un abuso.
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1: Oye, en la Bodega de la Mañana, las 25, prepárate, porque vamos a hablar si es posible que una nueva pandemia acabe con nosotros. Anda por ahí un crucero con varias personas infestadas lastimosamente de una enfermedad que le dicen antivirus, y nosotros vamos a analizar seriamente si dejamos este barco en alta mar la o gente, lo traemos a tierra.
2: La gente está paniqueada porque no quieren otra pandemia, imagínate.
1: Mi amor, pero yo estoy grave con esa noticia.
2: No, terrible. Vamos a darte toditos los detalles, vamos a abrir las líneas para que tú nos des tu opinión. Además de eso, te vamos a decir cómo ganarte tus boletos para ver a Isabel Pantoja en concierto. Te lo contamos a las 25 aquí en la Bodega de la Mañana.
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1: En el cruce principal, actualmente en el George Washington Bridge, ya tenemos demoras de 20 minutos en la parte superior, 15 minutos en la parte inferior. Lincoln Tunnel, tenemos 20 minutos en demoras para cruzar hacia Manhattan, y ya tenemos bastante tráfico en la zona metropolitana, en el Crossroad rumbo norte, después de salir del George Washington Bridge. En la altura de la salida 1, tenemos el reporte de un accidente, pequeñas demoras en esta zona. También, si estás en Queens, la I-495 rumbo West, aparentemente ya tenemos un poco de tráfico, y tenemos el reporte en The Grand Central Parkway rumbo West, a la altura de la I-278, un accidente bloqueando línea derecha, demoras de unos 5 minutitos. Para el día de hoy, en New York City, el parqueo alterno se efecto, como siempre, pon el dinerito en el parquímetro.
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2: Y nos levantamos con lluvia, pero ahorita está nublado en el área triestatal. La temperatura en New York City y también en Nueva Jersey está en 51 grados, en Connecticut está en 47. Lo bueno es que vamos a tener condiciones despejadas y soleadas desde las 10 de la mañana aquí en la ciudad. Vamos a subir a 65, va a estar un poquito más frío que lo que hemos visto en estos días. La mínima para hoy es 51.
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1: Oye, solamente 3 minutos, vamos a analizar seriamente sobre este crucero que anda con una enfermedad a bordo. Y más de 30 pasajeros han estado pues a bordo de un peligro inminente, que esta gente enfermedad, Alfredo, y que la gente está diciendo, si esta gente se baja del barco, ¿qué pasará con la humanidad?
2: Exacto.
1: Vamos a analizarlo. ¿Dónde está? ¿Hacia dónde vas? ¿Cuántas personas han muerto? ¿Y qué significa esta enfermedad para todos nosotros? ¿Y qué peligro hay?
2: Claro. Ay, que Dios sí. mío. Además, en 3 minutos te decimos cómo ganarte tus boletos para ver a Isabel Pantoja ya mañana allí en el United Palace.
1: ¡Uepa!
2: Te lo decimos en 3 minutitos nada más aquí en la Bodega de la Mañana, 93.1 Amor.

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1: 93.1 Amor, Bachata y Más, la bodega de la mañana. Estamos en época ya de primavera, pero también se asoman muchos conciertos interesantes e importantes del área triestatal. Y nosotros, por supuesto, siempre estamos ready para llevarte a lo mejor.
2: Claro, y uno de ellos es mañana ya.
1: Ay,
2: Isabel
1: sabroso.
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1: Bueno, en la bodega de la mañana hemos visto a lo largo de esta semana la noticia de que hay al menos 12 nacionales diferentes entre los pasajeros que desembarcaron en Santa Elena, este barco que ha estado pues navegando en las costas del Océano Pacífico, del Océano Atlántico, perdón. Ha estado pues con varias personas, pero menciono 12 nacionalidades porque anda un escándalo por ahí que una de las islas, ya luego de que la enfermedad del antivirus estuviera en este barco, desembarcaron en esta isla y no habían dado notificación. Estas personas ya se habían bajado a diferentes destinos teniendo esa enfermedad a bordo que no sabían, y ya mencionaron justamente el día de ayer, creo que fue, que 30 personas desembarcaron en esta isla Santa Elena ya teniendo la enfermedad, lo que hace más posible que esto se esté propagando y aún no lo sepa el mundo.
2: Ellos trataron de hacer, ellos creo que contactaron a esta gente, pero ya después de como de 3 días de que se habían desembarcado.
1: Son 30.
2: Y bueno,
1: 30.
2: Están tarde. Supuestamente ellos están diciendo, el barco se llama el MV Honduras, y este barco pues salió de Argentina, ¿verdad? Supuestamente la pareja que contrajo el virus lo contrajo en un área donde ellos estaban viendo unos pajaritos allá mismo en Argentina. Parece que fueron bird watching y como que se les pegó el virus de allá. Ese virus se le pega a través de los desperdicios de ratas, de animales.
1: Sí, de roedores.
2: De roedores, sí, señor. Sí, sí. Y bueno, supuestamente, pues tú sabes, ellos pudieron decir, esta pareja fue la que se bajó aquí, ¿verdad? En Argentina, en el Bird Watching Tour, y entonces ellos fueron los que, tú sabes, los que se le pegó eso. Esa pareja murió, ¿ok?
1: Dios mío.
2: Esa pareja murió, también murió una persona de Suiza, un señor de Suiza que también los sacaron del barco. Ellos están diciendo, con todo y eso, ¿verdad?, que en Tierra del Fuego, que es el área donde estaba ese lugar, donde fueron a ver los pajaritos, no se ha encontrado ningún caso del antivirus. Así
1: pero
2: que
1: hay una probabilidad que ellos ya portaban esto.
3: Puede ser posible que lo traían desde otro sitio. Se montan al barco así mismo.
1: Es importante que la gente sepa que el brote que investigan no es norovirus, sino una rara cepa de antivirus llamada Andes, que ha causado pues ya varias muertes, como Alfredo mencionó. Aparentemente, pues este barco se encuentra en el Atlántico cerca de Capa Verde y según los reportes más recientes va rumbo a Tenerife, esto es en España, y que hay gente que no quiere que vaya para allá.
2: Que no quiere que se baje
1: que
2: esa
1: no quiere
2: gente.
1: Que vaya para allá. El antivirus, pues como Alfredo mencionó, viene de roedores. Los síntomas iniciales suelen ser fiebre, dolor muscular, cansancio intenso, dolor de cabeza, náuseas y vómitos, y después pueden aparecer dificultades para respirar, tos, presión en el pecho, acumulación de líquido en los pulmones. Fíjense que cuando tú estás leyendo esto y dándole a la cabeza, son síntomas regulares de una gripe.
3: Una gripe.
1: La cepa Andes, detectada en partes de Argentina y Chile, es una de las pocas que ha demostrado posibilidad de transmisión en personas en situaciones muy cercanas. Aparentemente, ya esa cepa sí ha estado en Argentina. Por eso que tal vez siguen asociándolo con eso.
2: Tienen esta teoría, sí.
1: Pero está como que extraño que si en la zona de los pajaritos no está. Entonces, ¿de dónde
2: viene? Exacto, ¿de dónde lo sacó?
1: Exactamente.
2: Exacto. También, para que la gente no sepa ni qué, estaba leyendo que ese virus, el Andes, ¿verdad? El virus Andes es más difícil de contagiar que un virus como, por ejemplo, del COVID, ¿ok?
1: Ok.
2: Se necesita como que más cantidad. Es más cantidad de saliva que se necesita. Por ejemplo, que yo estoy hablando contigo, ¿verdad? Ajá. Y se me suelta saliva y que te caiga encima. Si con el coronavirus, por ejemplo, con el COVID-19, pues era bien poquita cantidad que se te podía pegar. Con este virus, con el virus de los Andes, este virus necesita un montón más de saliva para que se te pegue.
3: Pero como sí,
2: que así que no puede ser una cosa, pero como por ejemplo, hola, oye, ¿cómo estás?
1: Pero no solamente con la respiración, o sea, las personas pueden contagiarse al respirar partículas en el aire contaminadas con orina, saliva, heces de ratones y ratas infectadas. Y mucha gente tiene contacto con eso. También hay que tener mucho cuidado, hay que ser muy higiénico también. Sí. Hay muchas personas, hay personas de Canadá, Suiza, Alemania, Dinamarca, Reino Unido, San Cristóbal y Nieves, en el Caribe, Países Bajos, Nueva Zelanda, Singapur, Suecia, Turquía, Estados Unidos. Hay además dos nacionalidades desconocidas que todavía no he mencionado. O sea, que hay de muchos países que a la hora de la verdad de esa gente la van a dejar que en cuarentena. Tienen que dejarla en cuarentena obligatoriamente.
2: Ya vino uno para acá, vino unos cuantos para acá, para Estados Unidos. Así que bueno, yo entiendo cuál es el paniqueo, ¿verdad? Vamos a abrir las líneas al 212-320-9393. Usted ve esto que está pasando con este crucero y dice, caramba, por ahí viene otra pandemia. ¿Qué hacemos con esa gente que todavía está metida dentro de ese barco? ¿Está usted preocupado por esto? Llámenos ahora, 212-320-9393. Queremos saber tu opinión. Aquí en La Bodega de la Mañana, 93.1 Amor.
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1: Bueno, y La Bodega de la Mañana, aquí estamos. Bueno, vamos a decir que un poco preocupados con esta situación de este crucero que están hablando de la noticia. Y ahora mismo se encuentra en el Atlántico, cerca de Capo Verde. Esto va de rumbo a Tenerife, en España, para desembarcar allí las personas que han estado en este barco. Han muerto ya tres personas, ¿verdad, Alfredo?
2: Tres personas han muerto. La pareja que supuestamente fue la primera, ¿verdad?
1: Los supuestos portadores.
2: Y una persona, un señor de Suiza, murió también. Y bueno, yo espero que no pase nada más.
1: Preocupación con el antivirus. Personas dicen, bueno, el desembarcar a estas personas puede llegar a otras y terminar de infestar a la humanidad. Uh-huh. Y hay otros que dicen, bueno, que ellos no se pueden quedar en alta mar de por vida.
2: Claro que no.
1: Porque también eso sería una locura para todo el que está ahí adentro.
2: Lo que yo veo bien loco es el hecho de que la gente que se bajó allí en Santa Elena, en la escala,
1: sí, las 30 personas, sí, 30 personas.
2: Que las mandaron así sin hacer ningún tipo de seguimiento.
1: Sí, sí, sí.
2: Y no fue hasta 3 días después que empezaron a tratar de traquear a esas personas, y eso está mal.
1: Eso está mal. Y no, en cierto modo como que ocultarlo por un momento, uh-huh, que fueron 30. Entonces esas personas ya se montaron probablemente en buses, en trenes, en taxis, en avión, ya fueron a su casa, saludaron a su familia, o tuvieron contacto en restaurantes. Uh-huh. O sea, ya esa gente caminó
2: claro
1: mucho.
2: Que sí. Vamos a abrir las líneas, queremos saber qué piensan ustedes, si están preocupados por esto, nerviosos, les da un flashback de la pandemia del COVID-19. 212-320-9393. Tenemos por aquí a Diana. Diana, buenos días.
1: Dianita, buenas.
3: Buenos días. Ya saben, hoy es jueves. Uh-huh. Y si te levantaste con respiro, vuélvete a acostar.
2: Ahí está.
1: Cuente todo, mi reina.
3: Amor, tengo para decirte que sí, que es preocupante porque ya hubo muerte. Uh-huh. Y hay muerte, la cosa es seria.
1: Sí.
3: Entonces, yo digo, esa gente tenían su virus desde antes, porque en 3 días tú no te vas a infectar. Y más que lo soltaron así enfermo, claro que es muy preocupante.
4: Se montaron enfermos esa gente ahí.
2: Yeah.
4: Se montaron enfermos.
1: Yo creo que sí.
3: Yo que trabajo en un hospital, ya yo estoy moca. Uh-huh. Ya ahorita comienzan a poner mascarilla y que se regó el virus.
1: Mira, óyeme lo que te voy a decir, Diana.
3: No.
1: Tú ves un movimiento medio extraño, de peticiones extrañas, que tú te, uh-huh, hueles raro,
4: llámanos.
2: Sí, y cuéntanos.
1: Sí, mira, porque tú tienes que hacer esa labor social.
3: Desde que digan mascarilla,
2: Chacho,
3: hay un virus regado.
1: Ay, gran poder
2: ya tú
1: de
2: sabes. Cabe mencionar, ¿verdad? Ya que lo que ella está diciendo, pues tiene mucha razón, que en 3 días nada más está raro.
1: Desarrollarse tan rápido.
2: Supuestamente en este virus, el virus de los Andes, que es el virus que, tú sabes, ellos están diciendo.
1: La cepa.
2: Ellos están diciendo que ese virus puede quedarse en tu cuerpo por 8 semanas sin tú saber, sin tú tener ningún tipo de síntomas.
1: Gracias, Dianita, mi amor. Ya tú sabes, vamos a estar pendientes.
4: Yudelka, buen día.
1: Cuente todo, hermana.
5: Buenos días, queridos bellos.
1: Adelante.
5: Mírale, antes que tú me destroces, te voy a decir que ese es mi pensar. Uh-huh. Yo no veo noticias. La noticia que yo escucho es porque ustedes la dicen ahí. Uh-huh. Porque ustedes son los que me ponen al día.
2: Chévere.
5: Para mí, que se queden ahí en su barco. Ellos tienen comida, que se queden ahí. Porque nosotros no aguantamos una pandemia más.
4: Es verdad.
5: Yo no aguanto una pandemia más. Lo bueno de la pandemia fue porque ustedes estaban en vivo cada rato y yo lo escuchaba, pero yo estaba que me volvía loca. Una pandemia más no la aguanto,
1: que
5: se queden ahí.
1: Tú sabes que
5: hay comida ahí siempre en los cruceros. Yo tengo entendido que hay un doctor que lo atienda. Uh-huh. Y suerte, a Dios que reparta suerte con ellos ahí en su barco.
1: Ay, tú lo dices porque tú estás aquí, no estás montada en el barco.
2: Ay, no.
1: Pero si tú no estuvieras enferma, tú quisieras que te desmontaran, porque si yo no estoy enferma, yo quiero que me liberen.
2: Pero mira, que se queden allí, que les metan doctores allí al barco, que se cercioren de que todo el mundo está bien.
4: Salga bien,
2: ¿verdad?
4: Exacto.
2: Y entonces bájenlo.
4: Sí,
1: ay, Dios, qué
4: gracias
1: son ustedes. Yo creo que tiene que activarse
2: un
1: protocolo.
2: Yo no me voy a quejar de que
1: tiene
2: estar en un crucero.
1: Tiene que activarse un protocolo pertinente. Además, le voy a decir una cosa, ya no vale la pena que lo dejen en alta mar.
4: Uh-huh.
1: Ya 30 gente se bajaron de ese barco.
4: Exacto. Un crucero después de una semana es aburrido.
1: No, tú te quieres tirar de la borda. No creo que sea humanamente
4: Tito,
1: eso posible.
2: Tito, ¿qué tal? Buenos días.
1: Hola, Tito.
6: Buen día, gente linda.
1: Cuente.
6: Señora, hay que entender algo. Nadie quiere estar ahí, como dice la señorita, trancado. Pero dicen que tienen aislamiento ahora mismo. Cada persona no puede estar cerca del otro.
2: Sí.
6: Así entendemos. Ese crucero salió de Patagonia en Argentina, ¿no verdad?
1: Sí. Uh-huh.
6: Y dice que el antivirus está presente en la región, que es como si fuera algo normal para esa zona bosquera. Uh-huh. Entonces, porque si tú te metes y tú te pones a Google a buscar, dice que eso es un, que eso es normal para la zona, como yeah, que ese virus frecuente en ese pedazo. Entonces,
1: sí,
6: se supone que si salió de ahí, no hay ningún otro lugar que se pudo haber parado. Se originó de ahí. Ahora, no se sabe si las personas que murieron son originalmente de Argentina, porque eso no lo he podido ver.
2: No, ellos son de otro sitio.
1: Ellos son de otro yeah, sitio, yo creo, uh-huh, sí, sí. Pero que está fuerte,
6: bueno, entonces,
1: igual. Las enfermedades se propagan de esa misma manera. Hay gente que la puede soportar porque ha vivido con eso, pero moverse a otro sitio, gente uh-huh, que no tiene su anticuerpo,
2: exacto,
1: ahí es donde nos descalabramos todos.
2: La pareja esta que murió es de Holanda.
1: Imagínense ustedes, lejísimo. Sí. Ay, uh-huh, padre.
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0: mañana. Gracias por estar con nosotros. 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
1: Un chisme grande.
0: Pero a escalas mayores con millonarios. 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Entérate del chisme real aquí.
1: Claro que sí. Además de eso, tenemos boletos para ver Isabel Pantoja y te lo puedes ganar a las 6:55. 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
0: Avanza la mañana y en el Lincoln Tunnel tenemos 35 minutos en demoras para cruzar hacia Manhattan. Si vienes en el George Washington Bridge, demoras de 30 minutos arriba, 25 minutos abajo. Por otro lado, si estás en Queens, el I-495 rumbo West, empezamos a sentir pequeñas demoras en el Bell Parkway rumbo East, a la altura de Cross Bay Boulevard. Eso es la salida 17. Tenemos el reporte de un pequeño accidente en esta zona. Mientras tanto, si estás en Staten Island, la I-495 rumbo West, a la altura de la salida 46, aparentemente hay vehículos que se deslizaron allí y hay un pequeño accidente, demoras de unos 5 minutitos. Y en The Grand Central Park rumbo West en Queens, a la altura de la I-278, cerca de la salida 6 y 7, tenemos el reporte de un accidente con demoras entre 10 a 15 minutitos. Para el día de hoy en New York City, el parqueo alterno está en efecto. Como siempre, pon el dinerito en el parquímetro.
3: Amor, el tiempo.
1: Parquímetro. Y ahorita, sí, en el parquímetro, yes. Ay. Mira, está nublado en el área triestatal, temperatura en New York y en New Jersey en 51 grados, 47 en Connecticut. Oye, ahorita está nublado, pero ya a las 10 de la mañana vamos a tener condiciones soleadas y totalmente despejadas y va a estar así durante el resto del día. 65 la máxima, mínima 51.
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2: Tremendo chismoteo. Y es que entre los millonarios también se jalan las creñas.
1: Sí, señor.
2: Y todo el mundo quiere saber qué es lo que está pasando con un ejecutivo muy importante. Pues resulta que el chisme arranca con la siguiente. Yo lo voy a resumir todo. Soran Mandani publicó un video frente a un penthouse que pertenece al señor Ken Griffin. Ken Griffin es el director ejecutivo de Citadel, uh-huh, una compañía muy importante. Ahora, ¿qué pasa? Cuando él publicó este video, era para promover un impuesto a los multimillonarios, pero el gesto no cayó nada bien. Ustedes saben que Mandani siempre en su campaña, uh-huh, dijo que iba a tratar de ponerle más impuestos a los millonarios. Pues cuando hizo este video, lo hizo frente al penthouse de este señor. ¿Qué pasa? Que Griffin parece que interpretó la mención como un ataque personal. Uh-huh. El tipo se molestó y se va a llevar un proyecto de 6,000 millones de dólares de Nueva York hacia la Florida. Demonios. Afirmó que su empresa ha comenzado a redirigir sus inversiones hacia Miami en respuesta pues a este video viral publicado por Soran Mandani que es con el tema de los impuestos de los ricos.
3: ¿Y por qué lo cogió para él? Porque,
2: pues bueno, mi hermano, entonces una cosa.
3: Mandani no dijo, no me sé los nombres,
2: pero
3: ¿verdad?
2: Que Mandani
1: no, pero estaba una frente cosa. De la casa.
3: Eso no
2: sí,
3: importa.
2: Pero que Mandani debió de utilizar inteligencia artificial. Búscate un video de edificio fake, no sé. El que tú lo hagas frente a mi casa. Sitio?
1: Para mí que lo hicieron a propósito.
3: Fue una casualidad.
2: No, una casualidad. Vamos a pararnos frente a este tipo que es millonario a grabar. Uh-huh. Y eso pudo haber sido como otros. ¿Cómo reaccionan a lo sucedido en Nueva York? Dice, hemos solicitado un permiso ante la ciudad de Miami. Hemos incorporado varios cientos de miles de pies cuadrados de espacio nuevo en nuestro nuevo edificio. Fue lo que mencionaron de parte de... aparentemente ellos generan mucho empleo, pero están molestos porque... Y otra cosa, yo sabía que esto iba a pasar. Uh-huh. El millonario que da empleo aquí, que tiene sus compañías.

0: No quiere más impuestos porque el millonario siempre lo quiere todo, hay que decirlo.
1: Se la están poniendo difícil.
0: Se la están poniendo difícil y van a terminar de decir, ¿y qué está pasando en Miami? Están felices. Mm. Están felices porque para ellos es una victoria traer 6,000 millones de dólares. Tan fácil.
2: Ajá,
0: eso es, mi amor,
2: allá.
0: Eso es, de toma,
2: diga,
0: regalado,
2: si
0: es un
2: que
0: regalo.
2: Se va, pues
0: bueno,
2: todavía,
0: ya,
2: bueno, se
0: el
2: sabe.
0: Tipo, el tipo está, empezó a movilizar todo.
2: Sí, no, pero
0: el tipo empezó a buscar edificios.
3: Al final
0: todo.
3: No se van,
1: no
3: a
1: se van.
0: Miren, olvídense de eso. Muchas compañías van a aprovechar. Si estos impuestos se dan, muchos estados van a empezar a darle incentivo para que se muevan para allá. Y esto
2: allá
0: va a ser una realidad. Esto no es que mentira. Y si esto pasa y termina de concretarse, que el señor se va, pues sí, es una gran pérdida para Nueva York.
2: Sí.
0: Yo no sé qué va a pasar con el alcalde. Ave María, qué chisme.
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0: Hay tremendo escándalo. Uh-huh. Lo que hizo un conductor con dos chicas aquí en la ciudad de Nueva York por $100. Te vamos a traer todos los detalles. Cuidado,
2: terrible.
0: Este mundo se acaba.
2: Óyeme, también te vamos a contar lo que va a pasar en uno de nuestros parques aquí en la ciudad de Nueva York. Te decimos cuándo, cómo y por qué.
0: Ay, ay,
2: aquí
0: ay,
2: en
0: ay,
2: la
0: ay,
2: bodega ay. De la mañana. En solamente 5 minutos. Quédate aquí en 93.1, amor.

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1: 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Y por supuesto, un saludo especial a todos nuestros bodegueros que nos escuchan diariamente a través de TikTok, Amor 931 FM. 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Estamos para
2: ustedes. Estamos en vivo en TikTok y en YouTube.
1: Hola a todos. Señores, besos, señores, si a usted le dan $100 en la mano, corra y salga corriendo y bótelo, porque a veces uno tiene necesidad, uno dice, $100. Pero este era el modus operando de un tipo que aparentemente es un abusador, un violador. Fíjense lo que él estaba haciendo. Él se iba a una zona universitaria, por ahí fue cerca de la universidad de en inglés Princeton, pero en español es Princeton, esta universidad aquí.
3: En
1: muy
3: Princeton.
1: Sí, es muy famosa aquí, muy chévere. Incluso tengo un conocido, una conocida que estudia en esta universidad. Pues resulta que la muchacha iba caminando, el tipo se paró y le preguntó sobre una dirección y le pasa inmediatamente la papeleta en la mano. Ella la toma y le está respondiendo. Y él se desmonta el carro y le pide inmediatamente actividad sexual. Ella tira los 100 dólares y se va corriendo. Ese mismo vehículo y esa misma persona también le dijo a otra persona en su vehículo, le dijo, mira, yo quiero saber de una dirección, le pasa los $100 y le pidió también acto sexual.
3: Ah, lo ha seguido haciendo por ahí.
1: Lo hizo dos veces, no eran sus pasajeras porque este tipo trabajaba como conductor de Lyft. Se llama DiMario Winter, fue despedido como conductor de Lyft tras ser acusado como sospechoso de intentar abusar de al menos estas dos estudiantes. No se sabe si lo había hecho anteriormente, pero ustedes se saben toda esa rastrería, darle $100 y luego de montarse y decirle, dámelo.
3: No, eso es una cafrería.
1: Como si fueran personas que trabajan en actividades sexuales en la calle. Exacto. Es una locura.
3: Bueno, yo no sé si lo hacen ahora, pero las prostitutas high-end, ¿verdad? De aquí de Manhattan.
1: ¿Era así?
3: Se paran en la esquina y tú, te ven caminando por ahí y se paran al lado tuyo con una Land Rover, mi amor. Como una Land Rover.
1: ¿En serio?
3: Ahí a decirte, ven acá, ¿quieres montarte conmigo?
1: No, era así.
3: Ahí me ha pasado.
2: Pero ¿Y qué estás buscando prostituta, nene?
3: Yo no estaba buscando prostituta. Eso es lo que
1: ella
3: caminando por la calle.
2: Dijiste, a mí me ha pasado, dijiste.
3: Ahí me ha pasado porque se me ha parado al lado.
1: Es el prostituto, es una mujer que se le acerca a él.
3: Exacto, ni yo estoy buscando nada.
1: Él está explicando el modus operandi de las que se mueven en la elite.
3: Exacto.
1: No, pero yo estoy sorprendido. Bueno, señores, eso para que ustedes vean, cuiden mucho a sus hijas que aún estando en la universidad están en peligro.
3: En peligro, sí, señor.
1: ¿Cuántos locos? Dios nos libre.
3: Y mira, tú sabes que quieren poner un poquito más seguro el Washington Square Park, ¿verdad?
1: Ay,
3: eso se ha hablado desde hace mucho tiempo. Para el que no sepa dónde está el Washington Square Park, es un parque muy icónico aquí en Manhattan. Por allí está NYU, los estudiantes de NYU, y también está el arco ese famoso de Washington Square en este parque. ¿Qué es lo que pasa? En la noche se mete mucho maleante allí.
1: Y se mete gente a hacer droga.
3: Y qué sé yo. Entonces la policía ha optado por poner unas vallas, tú sabes, de ellos que no son permanentes, ¿verdad? Las ponen allí a medianoche y no dejan pasar a nadie allí. Pero ahora hay un proyecto, están barajando una idea que ha causado un poquito de controversia allí en la comunidad, que implica la instalación de una valla que sea permanente allí en Washington Square Park. Ellos quieren que la valla pues sea estéticamente bonita, ¿verdad? Porque tú sabes,
1: claro, es un parque muy lindo,
3: es un parque muy lindo, es muy icónico, pero bueno, hay gente que, tú sabes, se opone a que pongan esas vallas permanentes, porque supuestamente Washington Square Park es un parque muy icónico, es al lado del campus de NYU. La gente se mete allí a todas horas, a tocar música y qué sé yo. Muchos estudiantes universitarios se reúnen allí. Y bueno, ellos ven mal que ya te tapen eso completamente con una valla permanente, pues tú sabes, después de la medianoche.
2: Aquí se quejan por cualquier estupidez y no se quejan por los altos precios de la renta.
1: Sí, pero tú sabes que lo que pasa también esto denota el deterioro como sociedad, porque mira para qué están utilizando la gente el parque en la noche, para hacer cosas que no deben de hacer. El problema no es las autoridades están tratando de contener un problema que está pasando en la noche, porque nosotros nosotros estamos siendo maleducados y dañinos.
2: Que se están quejando por una estupidez, ¿entiendes? Porque yo lo veo.
3: Bueno, es seguridad, no, es seguridad.
1: Es un tema de seguridad. Y, no, y que la gente no quiere tampoco que por todo nos estén bloqueando. Porque yo también entiendo, yo soy un ser humano que si ando por ahí a las 7 de la noche me quiero sentar, Alfredo.
2: Ponga mejor patrulla, que patrulle eso de noche.
1: ¿Con qué dinero? Si aquí no hay nadie y los policías se están yendo.
3: Pero la policía ya está allí poniendo las vallas.
1: Por eso que la policía se está yendo. Por los mismos maleducados que están en el parque sentados. Esto es una rueda, esto es una rueda.
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1: Esto es parte de lo que tenemos para ti en esta hora, en la bodega de la mañana.
2: Ay, mi madre, prepárate porque a las 25 vamos a analizar este caso de una mujer ofendiendo a otra mujer por un escote.
3: Ya, yeah, sí, ¿qué, señor? ¿Qué? Te vamos a decir dónde pasó, en qué circunstancias, ¿ok? Vamos a ponerte también, tenemos el audio de la pelea,
2: no, no
3: mi amor.
2: Ser, no puede ser.
3: Claro que sí, así que eso, te lo contamos todo. Vamos a abrir las líneas para que tú nos des tu opinión sobre lo que está pasando allí, ¿ok? También te vamos a decir cómo te puedes llevar esas vacaciones a Walt Disney World para ti y tres personas completamente gratis, exclusivas de 93.1 Amor.
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2: Chisme entre mujeres. Una ofende a la otra y la insulta porque llevaba un escote. Te vamos a decir dónde pasó esto y por qué. Todos los detalles en solamente 3 minutos. Esto es increíble.
3: Claro que sí, eso levanta preguntas de cómo es que tú te debes.
2: De meter en la vida del otro.
3: Claro que sí. ¿Cómo debes comportarte en un carro que no es tuyo? Vamos a decirlo así. Bueno, venimos con eso. Además, te decimos cómo ganarte tu vacaciones para ir a Walt Disney World. Son exclusivas de La Bodega de la Mañana y 93.1 Amor.

0: De la gente preguntándome, Alfredo, que por qué no venía, que estaba enferma.
1: Estaba enferma.
0: Señores,
1: sí.
0: Vayan al médico porque se te desatan unas enfermedades de nada. Uh-huh. Así que ojo con eso, pero no venimos a hablar de enfermedades, venimos a hablar de cosas ricas porque nosotros siempre tenemos muchas cosas importantes para ustedes.
1: Cosas ricas para ti, ¿ok? 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
0: Vamos a preguntarte, ¿dónde está el límite de la prudencia entre los seres humanos? ¿Una persona tiene derecho a decirle al otro qué ponerse? Uh-huh. Cuando hablamos de vestimenta, etcétera. ¿Hay lugares donde las personas deberían de exigirte un protocolo de vestimenta? Uh-huh. Porque una mujer le exigió a otra que no llevara escote.
1: Mira eso.
0: ¿Con qué derecho nosotros uh-huh. nos acercamos a otra persona y le decimos no te ponga eso? No,
1: y la situación esta es particular porque sí, mira, yo voy a decir que en algunos lugares, si una mujer tiene un escote así muy pronunciado, ¿verdad? Un lugar, qué sé yo, donde hay niños, y puede ser posible que los padres se ofendan porque ella anda así. Vamos a dar ese ejemplo, pues chévere. Pero eso no fue lo que pasó en esta situación. Uh-huh. Esta persona estaba metida en un carro.
0: Sí.
1: ¿Ok? En un carro. Ella es conductora de Uber, ¿verdad? Y entonces parece que hacía calor ese día y estaba media escotada, ¿verdad?
0: Normal.
1: Entonces, que la pasajera entre y se ponga a pelear contigo por el escote que tú tienes, a mí me parece que se pasa de la raya.
0: No,
1: un poquito.
0: Y otra mujer, dije sororidad. Mira, uh-huh. la sororidad es apoyar a otra mujer.
1: Yeah.
0: Pero inmediatamente una mujer se acerca a ti a insultarte, a hacerte daño, la sororidad no existe.
1: No existe.
0: Usted tiene que aprender a poner límite. Vamos a escuchar cómo fue la discusión.
2: No me toque, que yo usted no la estoy tocando. Yo no estoy vendiendo nada, yo estoy haciendo mi trabajo. Que a usted no le guste mi forma de vestir, no es mi problema.
3: Esto no es de una mujer decente.
2: Venga, qué pena. Ven, y que si sí es de una mujer
3: las
2: decente.
3: Que
2: y es que usted se cree muy decente. Ay, es que usted con esas, señorita, con esas vulgaridades y con esas patanerías, usted se cree una mujer muy decente. Sí. Y a usted que le garantiza, que su marido no le pone el cuerno. Porque a usted quién le garantiza eso.
3: Ah, pues que con mujeres como ustedes, es que los hombres son como son, por mujeres como ustedes tan mostronas.
2: Venga, mi señora, ya no más, me hace el favor y se me baja, yo no la voy a llevar a mi casa.
3: Eso es una falta de respeto.
2: Falta de respeto usted. Yo me tengo que morir, mi señora. No, qué pena, se me baja. No me interesa.
3: Eso es un trabajo de hombre.
2: Sí, machista. No me toque, señora. Le estoy diciendo que no me toque más. A mí no me grabe, respeta. Se baja, señora decente. Voy a cancelar este servicio.
3: La voy a boletear para que se vuelva bien, mira, y le dé vergüenza.
1: Mire, eso
0: es el ejemplo perfecto de que de las apariencias no se lleven. Uh-huh. Porque la otra, dándosela en santa, quiere maltratar a la que tiene un ligero escote, pero uh-huh. la otra es mucho más maleducada, atrevida. ¿Cómo que tocarla?
1: Yeah.
0: ¿Por qué tienes que tocar? Ese no es tu problema, mi hermana.
1: Claro que no.
0: Ella se viste como quiera.
1: Como le da la gana. Mira, cuando tú te montas en
0: Uber. Y
1: Uber
0: no le tiene uniforme a nadie.
1: Eso
4: te iba a preguntar. ¿Uber tiene
0: nadie tiene uniforme en eso. Mm-hmm. Pero ni siquiera en los bancos te dicen a ti que tú no te puedes poner una camisa. Pero hazme el grandísimo favor. Y de repente quizás el escote no era demasiado grande. O quizás sus senos son muy grandes. Pero ¿qué te importa a ti?
1: ¿Qué te importa a ti?
0: ¿Cómo anda la otra vestida? Mm-hmm. Y no solamente eso. El tocarla.
1: Yeah.
0: Y ella le dice, ya no voy a seguir con este viaje, bájese. Si usted no le gusta también, bájese.
1: Y ella exigiendo que se iba a quedar dentro
0: ¿Tú crees que ella tiene también el derecho de cancelar el viaje?
1: ¿Tú te crees que después de que se forma ese revuelo, yo voy a llevar a esa tipa
0: a algún
1: lugar?
0: Yo la dejo botar en un monte. Exacto. Le digo, se acaba aquí el ray ahora mismo.
1: Vamos a ver qué piensa nuestra gente. A lo mejor usted piensa que no le gusta ver a la gente de Uber, ¿verdad? Con escote, a las mujeres.
4: A usted que maneja Uber, ¿qué le pasó con un cliente?
1: Exacto,
4: le ha pasado con un cliente?
1: también.
0: Eso no
1: también
0: es problema de ninguno,
1: mira,
0: de nosotros.
1: Se pasan de la raya y usted tiene que darse cuenta, el pasajero, de que ese carro no es suyo.
0: Claro.
1: Okay. 212-320-9393. Llámanos ahora. Vamos a atender tu llamadita ahorita mismo aquí en la Bodega de la Mañana, 93.1 Amor.
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1: Aquí en la bodega de la mañana estamos analizando seriamente el caso de una mujer que se monta en un Uber. Uh-huh. Resulta que la conductora mujer tenía su escote y la otra señora se puso histérica, se le insultó, ofendió, la tocó, diciéndole que era de la mala, que se vestía como de la mala vida. Uh-huh. Que incluso yo creo que mencionó que los Uber son solamente para hombres. O sea, una mujer que de verdad está en contra de su propio género, porque para mí es una desgraciada.
2: Pero no me toque. Que yo no la estoy tocando. Oye, yo no estoy vendiendo nada. Yo estoy haciendo mi trabajo. Que a usted no le guste mi forma de vestir no es mi problema.
3: Esto no es de una mujer decente.
2: Venga, qué pena. Venga, y que si es de una mujer decente. Y es que usted se cree muy decente. Es que usted con esas vulgaridades y con esas patanerías, usted se cree una mujer muy decente. Sí. Y a usted que le garantiza, que su marido no le pone el cuerno.
1: Ay, qué rico tuvo esa. Ahí está. Además, si fuera de la mala vida, eso no es problema de usted.
4: Eso no es problema de usted.
1: Y usted le encontró en un lugar de trabajo, en su lugar de trabajo, haciéndolo de la manera correcta. Uh-huh. Que
4: la gente
1: loca.
4: La gente a veces se monta en los Uber y se creen que, los carros son de ellos.
5: La pasajera sintió presión, eso fue lo que pasó.
1: No, y no solamente eso. Sentir que la gente te falte el respeto porque le dio la gana. Yo no se lo permito. Yo llamo ahí mismo a la policía. Inmediatamente.
4: Vamos a abrir las líneas al 212-329-393. Queremos saber cuál es tu opinión sobre esto. Y tenemos por aquí a Natalia.
1: Hola, Natalia.
4: Buenos días.
6: Hola, buenos días. ¿Cómo están?
1: Bien, mi amor. ¿Qué te parece este bochinche entre esas mujeres?
6: Ay, estoy pero enojadísima como si me hubiera sucedido a mí.
4: De verdad.
1: ¿Trabajas en Uber?
6: Terrible. No trabajo en Uber, pero me pongo en los zapatos de la señora que lo hace. Uh-huh. Y me parece terrible, porque siempre he pensado, uno no tiene nada bueno que decir, mejor quédese callado.
4: Sí, esté callado.
1: Gracias, qué bueno.
6: La señora puede no gustarle cómo se vista la otra, pero eso usted no le da ningún derecho de decir... lea la otra y tratarla
4: claro
6: mal.
4: Que no.
6: O sea,
4: y eso no tiene nada que ver.
6: Quiera, pero respeta. Yeah.
4: Sí. Eso no tiene nada que ver con el servicio que ella está buscando.
1: No, y no solamente.
4: ¿Qué te importa a ti que el conductor de Uber tenga un escote?
1: Y agredirla porque la tocó.
4: Exacto. La tocó. A ti lo único que debe importar es que te lleven a tu lugar, al lugar donde tú quieres ir.
1: Sí, sí.
6: A ti mismo. Y yo hubiera llamado a la policía, honestamente. Sí, yo no me aguanto eso. Creo que la señora que estaba manejando el Uber.
1: Tuvo mucha paciencia porque ya tú sabes que hubiese pasado. Cualquier otra se devuelve y la jala las greñas.
4: Saca de allí por las greñas.
1: Sí, definitivamente. Hello, buenos días.
5: Emanuel,
1: buenos días, mi rey.
7: Buenos días. Para resaltar en la situación, lo lamentablemente de eso es que eso pasa en muchas ocasiones. Uh-huh. Que las mismas mujeres son las que atacan a otra.
1: Sí,
7: critican y la denigran, la misma mujer,
1: porque
7: se siente como celosa, porque la mujer siempre quiere competir y cuando ve una persona
1: que se ve mejor,
7: siempre le busca un punto de denigrarla.
5: Las mujeres son envidiosas por naturaleza.
1: Sí, es que está diciendo la verdad. Yo siempre he dicho que lastimosamente las mujeres suelen ser desgraciadas muchas veces. Ustedes han visto unos videos que se han hecho virales.
5: ¿Tú eres desgraciada?
1: No, porque yo cuando alguien lo hace bien y es bonita, yo lo digo. Uh-huh. Ahora, cuando está mal, también lo digo, porque no voy a decir mentira. ¿Tú has visto unos videos que se han hecho virales de mujeres bien vestidas, elegantes, que la ponen a caminar en la calle y graban las reacciones de las otras mujeres?
4: De otras mujeres,
1: mirándola
4: sí.
1: Como que te voy a matar, ajá, te odio. Es una cosa impresionante.
4: Es increíble.
1: Y no es que seamos
4: verdad.
1: Todas iguales, pero sí, la maldad entre las mujeres existe.
5: Rafael, buen día.
4: Hola, Rafael.
8: Buenos días, mis amados hermanos. ¿Cómo están?
1: Estamos vivos, gracias, mi amor. Cuente todo. ¿Qué le pareció a esta mujer atacando a la otra?
8: Mira, una falta de respeto, sobre todo. Por eso el mundo está como está.
1: Ay, sí.
8: Porque nosotros estamos juzgando a cada día, cada paso, cada palabra, cada gesto que otro hace, ya queremos estar juzgando y opinando de forma negativa.
1: Es verdad.
8: Y por eso estamos como estamos. Necesitamos paz y necesitamos conciencia y amor hacia el prójimo.
1: Ay,
8: y respeto.
5: Amén.
1: Muy linda palabra.
4: Gracias, Rafael.
1: La gente, en vez de enfocarse en su vida, llevándole la vida al otro, yo no puedo con la mía para estar diciendo al otro.
4: Y nadie va a defender a la pasajera.
5: Rosalía.
1: Abusador.
4: Hola, Rosalía.
1: Hola.
9: Buenos días, chicos.
1: Buen día, reina.
9: Bueno, a mí me parece, en la rabia que tiene la pasajera, que estuvo fatal su acción, que ella no está peleando con la chofera. La chofera solo le detonó una celular de una mujer que le recordó que le, con la que le pegó cuerno su...
4: ¡Ay, era eso!
1: ¡Ay, ay, ay, ay, ay, ay! ¡Le detonó la rabia! Sí, es verdad.
4: Rosalía, se hizo una novela completa sobre el asunto.
1: Es una mujer con dolor, es una mujer con mucho dolor internamente. Y dolor hacia otra mujer que se ve mucho mejor.
4: Le recordó la chilla del marido.
1: ¡Ay, ay!
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0: Bodega de la Mañana. Good morning, buenos días, feliz jueves. Aquí estamos nosotros. Hola, Nueva York, New Jersey, Connecticut. A todo el mundo que nos escucha a través de la Apple Música, descárgalo, es completamente gratis. Y tu emisora siempre te va a acompañar a través de la música. Hoy a las 55, esto es algo muy importante que tienes que saber. Y solamente aquí en la Bodega de la Mañana te lo vamos a contar. Te podrían suspender la licencia si tienes alguna deuda. ¿De qué? Te vamos a traer todos los detalles, porque aquí nos van a dar en la yugular, Alfredo.
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0: Mi amorcito corazón, si vienes en el George Washington Bridge hacia New York City, arriba y abajo, tenemos ya 50 minutos en demoras. Lincoln Tunnel, 40 minutos en demoras hacia Manhattan. De verdad que el tráfico está encendido. En el Crossroad rumbo norte, a la altura de la salida 1, tenemos el reporte de un accidente. Pequeñas demoras en esta zona. Por otro lado, si estás en el Digan rumbo sur, Ave María, cuánto tráfico, especialmente a la altura de la salida 6 hasta la salida 14. Hubo un incidente, ya lo aclararon, pero las demoras son, señores, de hasta una hora en demoras. También en Queens, el I-495 rumbo west, el tráfico se mueve bastante lento en esta zona. Si estás en Long Island, en la I-495 rumbo east, a la altura de la salida 46 hasta la 48, hubo un accidente aparentemente con un truck. Está bajo investigación y las demoras pueden ser de hasta 30 minutos o más. Para el día de hoy, en New York City, el parqueo alterno es en efecto. Como siempre, pon el dinerito en el parqueo. Amor,
1: el tiempo. Y ahora está nublado en el área triestatal. La temperatura en Nueva York, en New York City, aquí en el Parque Central, en 51, y también en el aeropuerto de Newark, en New Jersey, 51 grados. Y nos vamos para Connecticut, por allí, por el área de Hartford, está en 47 grados ahorita. Está nublado allí también, pero vamos a tener condiciones despejadas después de las 10 de la mañana. 65 la máxima, mínima 50 grados.
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1: La Bodega de la Mañana, señores, y es que el Departamento de Impuestos y Finanzas del Estado de Nueva York aparentemente como que le hace un recordatorio a los que no sabían esto, y es que en Nueva York tener una deuda importante con el fisco puede traer consecuencias directas. Ustedes saben que hasta el pasaporte se lo pueden quitar.
0: Claro que sí.
1: Y te pueden incluso invadir tus cuentas bancarias hasta cobrarse todos los chelitos. Pero ¿qué pasa? El punto clave es el monto de la deuda. La medida puede activarse cuando una persona acumula al menos $10,000 en deuda fiscal vencida, es decir, en impuestos que no fueron pagados dentro de un plazo correspondiente. Si usted tiene esa deuda, le podrían quitar nada más y nada menos que suspenderle la licencia de conducir. Pero ellos también dicen que es como un aviso de suspensión propuesta. Aparentemente, ellos primero envían un aviso al contribuyente diciéndole aviso de suspensión propuesta. A partir de ese momento, la persona tiene 60 días para tomar alguna acción para pagar la deuda, o sea, llamar a la IRS, contactarse a la IRS, tratar de acordar un plan de pago y presentar una apelación para que no le suspenda la licencia. Y si usted no hace nada de eso, usted podría conseguir pues una cancelación, lo que sería no una cancelación permanente, pero sí una suspensión que te obligaría a llamar a la IRS obligatoriamente para pagar esa deuda, si no, no vas a poder manejar. Para el que no sepa eso, si usted le debe a la IRS, podría pasarle eso. Así que póngale atención. Esa gente te bloquean por todos lados. El punto es cobrártelo chelito. Si no es por aquí, es por aquí que te la dan.
2: Y si mi trabajo necesita licencia, por ejemplo, como los camioneros.
1: Que exactamente.
2: No puedes trabajar para pagar la deuda.
1: No, pero no te están diciendo que tú no la pagues. Te están diciendo es que no te hagas el loco, llames, hagas un acuerdo de pago o hagas una apelación.
0: Okay. Exacto.
1: Si tú haces ese proceso, no te la cancelan porque tú estás gestionando. Ahora, si tú te haces loco y lo dejas así a morir, va a estar suspendida de por vida.
2: Un acuerdo de pago de $5.99 al mes.
1: $5.99. $10,000 para
0: muy
1: pagar
0: fáciles pagos de $5.99.
1: Y el juez viene y te dice, no, paga $15
0: no
1: al mes. Está bien, señor juez, está bien.
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1: Señores, hay un escándalo porque no se sabe por qué fue que Bad Bunny se disfrazó de un señor mayor. Andan diversas opciones por ahí que están mencionando y nosotros vamos a encontrar la verdad aquí en el chisme.
0: Exacto, hay muchas cosas que se están diciendo sobre ese look todavía a estas alturas, así que vamos a hablar de eso también. Óyeme, Sebastián Yatra llama mucho la atención con una colaboración que tiene ahora. Te contamos todos los detalles en solamente 7 minutos aquí en la Bodega de la Mañana, 93.1 Amor.

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1: La bodega de la mañana, good morning, buenos días. Gracias por estar con nosotros y acompañarnos en cada bloque interesante, especialmente en el mundo del entretenimiento, que hay tantas cosas de qué hablar, Alfredo.
2: Hay tantas cosas de qué hablar. Óyeme, Sebastián Yatra, pues mira, presentó oficialmente la canción Lo que me pasa con vos, una colaboración junto al artista Alonso, ¿ok? Cuyo nombre completo es Augusto Alonso Gioia. Lo que llama la atención de esta colaboración es que Alonso y él se conocieron en las redes sociales debido a la admiración que Alonso le tenía a Sebastián Yatra. Siempre le comentaba en las redes sociales a él. Alonso tiene síndrome de Down, ¿ok? Sería como que la primera colaboración, como que, tú sabes, importante entre un artista y una persona que tiene algún tipo de discapacidad como el síndrome de Down. A mí me parece muy, muy bonito el mensaje que manda Sebastián Yatra con esta colaboración, ¿verdad? Y bueno, me parece que esto abre las puertas a que otra gente pues también diga, caramba, la gente que tiene síndrome de Down pues son gente talentosa, gente que es muy capaz. Así que me parece súper bien lo que está haciendo Sebastián Yatra. Ya esa canción, pues tú sabes, está lanzada y de hecho él lo había invitado en un concierto a cantar una de las canciones de él, un concierto en España. Había invitado a Alonso también a subirse al escenario con él, así que me parece muy bonito.
1: Te mandamos un abrazo, Yatra, tremendo él, muy amigo nuestro aquí en la bodega de la mañana. Señores, Paulina Rubio y Colate, su expareja, se enfrentaron nuevamente en una corte de Miami a principios de este mes, mayo 2026, en un juicio crucial por la custodia de su hijo Andrea Nicolás.
2: Ay, sí.
1: El motivo,
2: qué
1: el feo. Juicio que inició el 4 de mayo busca definir la residencia definitiva del menor, que tiene 15 años, ya que Colate busca que el adolescente se mude a España, mientras que la cantante desea que permanezca en Miami desde que este niño nació y ellos se dejaron.
3: Ese es problema,
1: nunca,
3: problema.
1: Y de verdad, yo le entiendo a ella. Uh-huh. Yo le entiendo a ella.
3: Ella está loca que ese niño cumpla 18 años para que se vaya de la casa.
1: Mira, no, yo te voy a decir una cosa.
3: Sí, sí.
1: Hay ciertos episodios en la vida donde uno desea que ya los hijos sean mayores porque la expareja te da tanta agua a beber. Señor, ampáranos. Porque es fuerte.
3: Sí,
1: la,
3: claro.
1: la tipa la ha pasado grande con él.
2: Es verdad.
1: Ese hombre no descansa.
2: Es verdad. Óyeme, también hubo una, como que una reunión con Kiko y Messi, que está dando vuelta por ahí. Sí, señor. El artista, el actor Carlos Villagrán se reunió con Messi y tuvieron una conversación de lo más chévere. Las imágenes se han hecho virales de ellos dos hablando. Kiko hasta le dio un beso a Messi la foto. Sí, señor, besos y abrazos entre los dos. Y bueno, pues Messi, pues tú sabes, siempre como que le demostró la admiración que le tiene de haberlo visto desde pequeño.
1: Sí,
2: pues
1: le creo.
2: En el personaje de Kiko allí en El Chavo del Ocho, muy lindo también esas imágenes.
1: Señores, por otro lado, no sabemos de verdad por quién se inspiró Bad Bunny, porque queremos que su equipo haga una nota de prensa haciendo una aclaración de en qué él se inspiró para disfrazarse, en cierto modo era casi un disfraz, en la aparición del Met Gala, que fue de un señor mayor con batón, etcétera. Aparentemente, varias fuentes han informado que el look tuvo como referencia a Johnny Pacheco, músico dominicano, considerado una de las figuras pues más influyentes en la música latina. Este señor nació en el 1937 en República Dominicana, desarrolló carrera aquí en Nueva York, abrió espacio como flautista, compositor, director y productor. También fue uno de los fundadores del Fania All Star, una carrera impresionante y nos abrió las puertas a muchos latinos aquí, especialmente en el mundo del arte y el entretenimiento.
2: Yeah.
1: Y se dice que la inspiración estuvo basada en Johnny Pacheco. Hay otras fuentes que indican que fue por otra persona la inspiración, y entonces ahora estamos todo el mundo confundido.
2: Todo el mundo está confundido. Bueno, también está corriendo la teoría por ahí de que Bad Bunny estaba homenajeando al pintor puertorriqueño del siglo XIX, Francisco Oller, ¿verdad?
1: Uh-huh.
2: Supuestamente, pues, él se había inspirado en Francisco Oller para hacer este tributo. Este pintor del siglo XIX es una figura crucial en el arte puertorriqueño. El puertorriqueño que no sepa el velorio, que no conozca el velorio, esa pintura que de no, Francisco
1: que
2: Oyer,
1: vuelvan a hacer.
2: Que vuelvan a hacer, por favor.
1: Ok, por favor.
2: Y me parece también, tú sabes que tiene que ver algo con la cuestión de que el tema es, era de el arte.
1: Sí,
2: el
1: también, arte iba es de moda, la mano.
2: Y también por eso está corriendo esa, versión. Pero esto es una versión que viene de los fans, ¿sabes? Esto no es la versión
1: fan,
2: oficial,
1: analizando.
2: ¿Verdad? La versión oficial fue la que nosotros habíamos mencionado aquí anteriormente, que el look de Bad Bunny hacía referencia directa a una exposición del Instituto de Vestuario, ¿ok? En el 2026 ellos tienen esta exposición que en otros temas se llama habla del cuerpo que envejece.
1: Ah, okay. Entonces aquí le estamos mencionando tres versiones diferentes de cuál fue el vestuario de Bad Bunny en el Met Gala 2026. ¿Opina usted ahí cuál usted cree que fue?
3: Usted coja lo que usted quiera, coja lo que usted quiera.
2: Exacto, lo que
1: a mí
2: quiera.
1: Me parece que fue el de Johnny Pacheco y punto.
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0: junto a ti, mi amor, en tu radio, acompañándote en el trabajo, en casita, en tu carrito. Gracias por escucharnos a través de 93.1, amor, también a través de la música. Yes. Estamos siempre contigo.
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0: La Bodega de la Mañana le da la bienvenida en el maestro Cardini, que nos acompaña siempre aquí con sus cartas del tarot. Maestro, buenos días.
1: Hello, maestro, ¿cómo estás?
2: Buenos días, buenos días.
0: Estamos ready.
2: Alfredito, Chori, todo bien, todo bien.
0: Qué rico, estamos maestro. Ready. Oigan, escuchen bien, las líneas están abiertas al 212-320-9393. También en TikTok estamos en vivo, amor, 931FM. Puedes mandar tu mensaje. Tienen que llamar, decir su nombre, su pregunta y la fecha de nacimiento para que las cartas puedan leerle bien. Traten de tomar una pregunta concisa y precisa y directa.
1: Y que sea específica, sí, señor.
0: Claro, porque las cartas te lo dicen todo. Voy a decir 212-320-9393. También mi gente de TikTok, aprovechen, amor, 931FM, porque ya de que pues se llenen las líneas, ustedes ya se quedan atrás ahí en TikTok, ¿no?
1: Sí, quedaron, exacto, exacto. La gente de TikTok es bastante...
0: Sí, pero cuando las líneas se llenan, ya tú sabes. Recuerden, nombre, fecha de nacimiento y pregunta. Ya las líneas están abiertas. 212-320-9393.
1: Tenemos una llamadita ya por aquí. Hello, buenos días. Tu nombre, tu fecha de nacimiento y tu pregunta.
3: Buenos días, habla Félix Baez.
0: ¿Fecha de nacimiento?
3: Fecha, octubre 30, 1991.
0: ¿Y tu pregunta, mi amor?
3: En el amor, ¿cómo me iba a ir? Mira.
4: No te metes en eso.
0: Déjalo, Chori. Todo el mundo merece una buena pareja.
1: Todo el mundo quiere amor.
0: A mí me encanta
1: este
0: Chori. Chori porque tiene una relación estable. No quiere que el otro la tenga.
1: Sí, verdad. O sea,
0: ay, qué egoísta.
4: Ya somos hermanos.
0: Ahí
1: está la carta.
0: Yo no sé qué es lo que le va a llegar.
1: Vamos a ver, Félix.
2: A ver, acá hay que ser muy honestos y muy sinceros, hermano. En lo que viene siendo el campo amoroso se ven bastantes bloqueos que de un tiempo para acá se vienen presentando, pero mire que el enfoque suyo no debería ni siquiera ser el campo amoroso sentimental, sino sobre todo el económico, hermano. ¿Por qué se lo digo? Porque veo que en el económico efectivamente no se vienen presentando cosas positivas, y si usted cambia ciertas cosas en su vida, si usted empieza a manejar las cosas de una forma diferente, créame que va a cambiar para que obviamente a nivel, el nivel económico fluya. A ver, no desvíe su energía, hermano, en este momento en cosas del amor, cuando créame que en este momento es más importante la parte económica.
1: El dinero.
0: Buscáselo los chelitos antes del amor.
4: Enfócate en dinero, vete
0: del
4: amor.
0: Si no hay chelito, no hay amor. Sí, oye, tenemos a Dani. Dani nació el 9 de julio del 95 y él quiere saber sobre su caso de inmigración, que es una petición familiar.
1: Ay.
0: Ahí está Dani en TikTok, amor, 931FM. Ya se activaron la gente de TikTok. Me gusta. Las líneas también están llenas, así que todo el que esté llamando, paciencia, que le vamos a tomar la llamada. ¿Qué dice, maestro?
2: Dani, cartas de oro, mi hermano, lo primero que aparece acá, ¿qué significa esto? Que las cosas van por buen camino. Es cuestión, como siempre, y en la mayoría de personas cuando salen cosas positivas en casos migratorios, es cuestión de tener que paciencia. Todo se está haciendo de la mejor forma, de la mejor manera, y lo que nos marca aquí el as de bastos, mi hermano querido, son prácticamente justicia y justicia de la buena, o sea,
1: ay,
2: que va a ser por
1: qué
2: buen camino.
1: Bien. Con el as de bastos le puedes dar un cocotazo a cualquiera, ¿verdad?
0: Esta es una que no vamos a preguntar. Dice Rubén Cardini, yo estoy enamorado de Arlene. ¿Me puede decir cómo me va a ir con ella? No, esa no te la vamos a leer hoy.
1: No, esa no.
4: Mira, tengo para aquí a Rubí. Rubí, buen día.
1: Rubí, hola, buenos Rubí. Días.
5: Hola, buenos días.
0: Tu nombre y fecha de nacimiento y pregunta, mi amor.
5: Ah, mi nombre es Rubí y mi fecha de nacimiento es el 12 de noviembre de 1990.
1: Okay.
5: Y quiero saber cómo me va a ir en general.
0: En general,
1: en
0: ahí
1: general.
0: Está. Que aparezca lo que tenga que aparecer, Alfredo.
1: Bueno, dinero, ya te están barajeando las cartas, Rubí. Ay. Ok, 1, 2 y 3.
0: Como que
1: vamos a ver.
0: como que hay con muchos colores ahí al pedo.
2: Sí, Rubí, no es cómo nos va a ir, sino cómo nos está yendo.
0: Uy.
2: ¿Y por qué se lo digo? Mire, usted es una persona que siempre se esfuerza y se esmera por salir adelante. Usted es una persona que tiene metas, proyectos, propósitos por cumplir, pero que de un tiempo para acá las cosas no le están marchando de la mejor forma ni de la mejor manera posible. Se ve efectivamente, y si usted cambia ciertas situaciones, que las cosas pueden cambiar y pueden mejorar para bien, pero mire que sobre todo me marca acá en una de las cartas una mujer allegada y cercana a usted, quien efectivamente le tiene bastante envidia a Ruby por la misma situación. Hoy por hoy usted está como está.
0: Uy.
2: Entonces, si se puede quedar en la línea para en privado poderle decir más cosas, Ruby, sí sería importante. ¿Okay?
1: ¿Sabe que una mujer? ¿Qué?
0: Porque le salió una mujer, ¿verdad? Sale una mujer, ¿viste?
1: Ay, virgen.
0: ¿Quién será esa desgraciada?
1: Bueno, ya, oye, tú sabes.
0: La línea sigue abierta y el maestro no se va todavía.
1: No se va. 212-329-393. Cualquier pregunta que le tengas ahí al maestro, ya sea del amor, de tus relaciones, de familia, de toda
0: de
1: esa
0: todo.
1: Vaina. Algo específico, sí, señor. Mucha gente pregunta por sus papeles de inmigración. 212-329-3993. Seguimos con más del maestro Cardini y tus llamadas aquí en la Bodega de la Mañana 93.1. ¡Vamos!
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1: En la bodega de la mañana tenemos al maestro Cardini y tú tienes la oportunidad de que las cartas te digan qué está pasando en tu vida o qué viene en tu vida. Vamos a abrir las líneas 212-320-9393 y TikTok pendiente que vamos también con ustedes.
2: María.
3: María, hello, buenos días. ¿Qué tal? Tu pregunta, días, tu fecha de nacimiento.
4: 11-15-64, quería saber sobre todo sobre la familia y el amor.
1: Ahí está, dos preguntas en una. Acuérdense que es una pregunta, pero vamos a ver, maestro.
2: ¿Qué te interesa más de las dos preguntas? ¿Qué te interesa más?
1: Tú sabes que
4: la familia.
2: La familia.
1: Pero el amor también, ella quiere saberlo, pero el amor, todo amor que sale.
3: El amor es familiar también.
2: Bueno.
4: Claro,
1: está
4: claro.
1: Como que fuerte esa carta,
5: Sí, a ver, señora María, mire, yo le digo una cosa. Acá en cuestiones familiares la situación no se ve para absolutamente nada bien. Me sale la carta del demonio. Lo primero que me marca, y se lo digo siéndole muy honesto y muy sincero, es tragedia, desgracia. Segundo, le voy a ser muy honesto, no están bien, no hay unidad, no hay paz, ni hay tranquilidad. Y si le soy honesto y sincero, sí se ve acá algo negativo que le está haciendo. Llámele como usted le quiera llamar, brujería, mal, daño, hechicería. Entonces, si usted se puede quedar en privado para poder decir más cosas, María, sí sería importante, porque créame que las cartas que están saliendo acá no son nada.
2: Enseña la carta,
1: yo no sé leer cartas, pero ahí está el diablo y una carta con...
3: Esta es el diablo.
1: Sí,
3: déjame verlo.
1: Y está el corazón con varias espadas también. Sí, las cartas son bien bonitas.
2: Ay, Dios mío, María.
1: María, ojo con eso. Mira, rapidito ahí, ¿vamos a una línea o TikTok?
2: La línea.
1: 212-320-9393, hello, buenos días.
3: Hello, Carmen, ¿qué tal?
1: Hola, Carmen. Adelante.
6: Hola, buenos días.
1: Fecha de nacimiento, Carmen.
6: Noviembre 16 del 81.
1: ¿Y tu preguntita?
6: Mi preguntita sería más para lo económico y si se puede por el amor también.
1: Ahí está.
3: Okay.
1: Ahí está.
3: El dinero y el amor.
1: El dinero.
3: Lo único que importa. Bueno, la salud también.
1: Ay, claro.
3: Salud, dinero y amor. Pero ella quiere saber.
1: Vamos
3: a ver qué hay por ahí.
1: Esto está feo, Alfredo.
5: De verdad también.
3: Sí, Carmen. Y se lo digo por qué. Porque nos salen dos cartas idénticas. Barajando efectivamente bien el mazo del tarot, nos salen dos cartas idénticas a las que nos salieron con la llamada pasada. Pero ¿qué es lo que está pasando? Me está saliendo también una carta que es de oro al contrario. ¿Qué significa esto? Hasta el dinero no le está rindiendo. No le está luciendo para absolutamente nada, y cuando nos sale la carta del demonio inmediatamente indica que hay un mal, que hay un daño. El 3 de corazón que en este momento nos sale es también porque hay bloqueos en el campo amoroso o en el campo sentimental. Entonces, en este momento, Carmen, usted, por más de que luche, se esfuerce y se esmere, ¿a dónde van a ir su esfuerzo y su sacrificio? Directamente al bote de la basura.
2: Ay, Carmen, buena suerte. Dios mío.
1: Quédate ahí, mija, en la línea para que te den.
6: I love you,
1: my love. Ay, sí, qué fuerte.
3: Maritza, hello, buenos días.
7: Hola, buenos días.
3: Te digo buena suerte desde el principio, oye, porque estas cartas a mí me están preocupando el día de hoy.
1: Sí.
3: Maritza, tu fecha de nacimiento y tu pregunta.
7: Sí, 19 de junio del 79. Y quiero saber, mi esposo y yo tenemos una niña. No hemos podido tener más hijos. Y estamos empezando un proceso de adoptar. Y quiero saber cómo nos va a ir y si vamos a lograr ese milagro.
1: Ay, el milagro de la maternidad. Mire, hay otra pregunta ahí en TikTok también preguntando sobre la maternidad.
3: Maternidad, adopción, ¿verdad? Vamos a ver qué dice.
5: Maritza, mire que en este momento, gracias a Dios, se lo digo, si las cartas son positivas, lo primero que me está saliendo es el 10 de copas. ¿Qué significa esto? Significa la felicidad, la armonía, la paz que ustedes quieren tener, porque el sueño de ustedes siempre ha sido una familia. Efectivamente, sí me sale un poco de lucha, de esfuerzo, de sacrificio en esta carta del 5 de espadas, pero lo que viene siendo el as de bastos sí nos marca justicia, o sea que las cosas van por buen camino.
3: ¡Qué bueno! Qué lindo. Parece que ya mismito va a tener un baby en tu casa.
1: Tenemos también ahí en TikTok a Gina, 24 del 85, dice, algún embarazo pronto. Parece que esperando tener una criatura o quiere tener una criatura. Vamos a ver qué pasa ahí.
3: Yo espero que ella esté practicando para quedar embarazada, ¿verdad?
1: Yo me imagino
3: porque
1: que
3: sin
1: tiene...
3: práctica no se puede.
1: Para estar preguntando porque sí.
3: ahí está la carta.
5: Gina, y en este caso sí le digo una cosa, mire, yo creo que lo que usted siempre ha querido junto con su pareja es tener una familia, es formar un hogar, pero acá lo que me está marcando
3: son problemas, son inconvenientes y problemas que no son directamente con temas, digámoslo, de enfermedades naturales, sino que por el contrario sí se ve, sí se precisa que no quieren verlos a ustedes progresar y prosperar, no quieren que esa misma familia obviamente crezca, obviamente se establezca. Sí sería importante, Gina, si usted se puede comunicar con nosotros, porque de lo contrario, créame que cosas alentadoras tampoco se ven en este caso.
0: Julio, buen día, Julio.
1: Hola, Julio.
2: Hola, Julio. Tu pregunta, tu fecha de nacimiento.
8: Buenos días. Equipo ahí.
1: Gracias, mi amor. Adelante, tu fecha de nacimiento, mi vida, y tu pregunta.
8: 8-12-65.
1: 8-12-65, ¿y tu preguntita?
8: La suerte y la salud.
2: ¿Cómo va? Suerte y la salud.
8: ¿Cómo está?
2: La ahí vida está. Y la salud.
1: Ay, María, ¿verdad? Vamos a ver.
2: Ok, segunda carta, tercera carta. A ver.
1: Y hay un pleito.
3: Julio, muchas personas que dicen ser sus amigos y que lo único que están haciendo es hacerle una cara por el frente, pero otra por detrás, mi estimado hermano, a usted el dinero no le está rindiendo ni le está luciendo su esfuerzo, su sacrificio. Lastimosamente, poco es el beneficio que está recibiendo. Y triste y lastimosamente veo que en cuestiones de salud las cosas no marchan para absolutamente nada bien. Julio, acá hay una persona sobre todo que me está marcando esta carta del 5 de espadas, mi hermano, y es efectivamente un hombre, hermano.
0: Muéstrala, maestro, muéstrala.
3: Ha y cercana a usted, incluso y se lo llego a decir, mi hermano querido, quien es de esas personas que a usted le dice algo de frente, pero por detrás le desea cosas que no son.
2: ¡Ay, ay, ay!
0: Julio, ¿quién tú crees?
2: Ese doble cara.
1: ¿Quién es ese desgraciado?
0: ¿Quién tú crees que es, Julio? ¿Quién tú crees que es?
8: Algún amiguito por ahí, ya yo sé más o menos quién es.
1: Porque uno más o menos se lo duele.
0: Uno sabe.
1: Las vibras no se equivocan.
3: Amigo el ratón del queso, Julio.
1: Entonces,
3: mi hermano querido.
1: Eso es lo que más hay, envidioso.
0: Quédate ahí, Julio.
1: Ay, Ave María Purísima. Bueno, pues miren, señores, hay más oportunidades, maestro. ¿Cómo podemos contactarlo a usted?
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0: Rapidito en el Lincoln Tunnel, 45 minutos hacia Manhattan. Si vienes en el George Washington Bridge, en la parte superior 55 minutos, la parte inferior 35 minutos. Hay bastante movimiento en Queens, la 495, ambas vías tiene tráfico lento. Y si estás en Brooklyn, déjame decirte que la I-278 tiene bastante tráfico, especialmente rumbo West y rumbo East. En el rumbo West, a la altura de la salida 27, tenemos el reporte de un accidente bloqueando una línea. Las demoras ascienden a una hora. Para el día de hoy en New York City, el parqueo alterno en efecto, como siempre, pon el dinerito en el parquímetro.
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1: Ahora está nublado aquí en el área triestatal. La temperatura en New York City y en Nueva Jersey, en ambos estados, está en 51 grados. En Connecticut está en 49. Hoy vamos a subir a 65, mínima 50 grados.
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0: mundo se está acabando, mi gente. Hay una señora que se llama María y ella perdió la paciencia después de 5 meses entrenando en el gimnasio sin ver ninguna curva nueva. ¿Tú sabes lo que ella hizo?
1: ¿Qué
0: ella
1: hizo?
0: Le dio una golpiza al entrenador. Ella se le fue a golpe, sí. Ella se le fue a golpe porque...
1: Pues que él tiene la culpa.
0: Ella tuvo un momento de furia. Enfrentó a golpes gritando que aquí no sirve nada, ni nadie sirve, y que estaba harta de entrenar sin resultados. El video del altercado se ha convertido en una tendencia generando reacciones con las personas que dicen que sí, que se sienten igual que María, frustrados, y los entrenadores, ya tú sabes, los que tienen la vida fina diciéndole, mi amor, es que esto no es de la noche a la mañana.
1: Que se pongan para su número, todos esos entrenadores, porque si no les vamos a dar una pela a todos.
0: No son los entrenadores. Por más que tú le das los hierros, si llegas a tu casa y te
1: hartas. Yo estoy pagando para tener
0: una olla de arroz y te comes 3 sándwiches y te bebes 3 vasos de jugo, no va a funcionar
2: ahora,
0: nada lo que estás haciendo.
2: Todos los cuerpos no son iguales también.
1: No, tampoco.
0: No, pero
2: yo conozco gente que tienen 5 años en gimnasio y pasan 300 libras todavía.
0: No, mi amor, pero que el tema no es el gimnasio. La gente está equivocada. El gimnasio simplemente complementa. Todo es la comida.
1: La comida
2: y tu metabolismo también.
0: Sí, mi amor, sí, pero otra cosa. 70% es la comida. Tú no haces nada llegando a tu casa comiéndote un pan con jugo. Ahí quebraste todo. A comer pechuga y vegetales. La gente no quiere entender, no quiere ser disciplinada.
1: Eso es verdad.
2: Y pan de trigo.
0: No, ni siquiera pan de trigo, mi amor. Ni siquiera eso.
1: Mira, esto pasó en Queens, ¿ok?
0: ¿Qué pasó?
1: Una noche, mientras caminaba a casa, un hombre de 29 años de aquí de Queens comenzó a sentir palpitaciones a 140 latidos por minuto.
0: Ay, Dios
1: que
0: mío.
1: Es una frecuencia cardíaca un poco más alta de lo normal.
0: Qué fuerte.
1: Lo normal es 60 y 100, ¿verdad? El tipo va para el hospital, ¿verdad? Y entonces ahí empiezan a tratarle diferentes maneras de curarlo, por lo menos devolverle esas palpitaciones a un número más normal. Empiezan a buscar de qué manera lo pueden hacer. Tú sabes, le dan medicamento, lo ponen suero, toda esa vaina. Pero ¿qué pasa? Como parte de la rutina de tu chequear, le tienen que hacer un examen gastrointestinal. Y ese examen es, como tú te puedes imaginar, metiéndote, tú sabes, un dedito.
2: Aprende a hablar, nene.
1: Yo lo digo como me sale, Chori.
0: ¿Y cómo te sale?
1: Metiendo un dedito por el ano. Ok, el doctor hizo eso. Le introdujo su dígito dentro de su cavidad anal.
0: Ajá.
1: Y el tipo se curó, nena. El tipo se curó inmediatamente.
2: Hacía falta eso, ¿verdad?
1: Okay. De hecho, lo encontraron tan raro que lo chequearon otra vez, ¿verdad? Después de unos días. Y sí, el tipo seguía con las palpitaciones normales. Todo porque le introdujeron eso por ahí.
0: ¿No sería una casualidad en ese gusto instante?
1: Podía haber sido una casualidad.
0: Porque
1: de hecho,
0: cada vez que él
1: el mismo doctor dice que fue accidentalmente que le pudo corregir el ritmo cardíaco irregular a este muchacho.
0: Si él está, por ejemplo, aquí en Downtown, un restaurante, y empieza la palpitación, va a decir, ¡ay, vamos al baño, corre, corre!
1: Lo primero que tienes que hacer es, ya tú sabes.
0: ¡Ay, no!
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1: Bueno, mi gente, hay bastante tráfico en toda la zona metropolitana. Si estás en Brooklyn, en la I-278 rumbo East, tráfico súper pesado. Si estás en Queens, en la I-495 rumbo West, mantenemos bastante movimiento en esta zona, así que ojo con eso. Cruces principales, si estás en el George Washington Bridge, arriba tenemos casi una hora en demoras. La parte de abajo un poquito menos, 25 minutos. Si eres por el Lincoln Tunnel, tenemos 45 minutos hacia Manhattan. Bastante movimiento, así que mucha paciencia. Para el día de hoy, en New York City, el parqueo alterno es en efecto. Como siempre, pon el dinerito en el parqueo.
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2: Ahora en New York City, la temperatura en 52 grados y está nubladito. Si nos vamos para Nueva Jersey, mayormente nublado, temperatura en 53 grados. En Connecticut está parcialmente nublado con la temperatura en 50 grados. Y bueno, lo chévere es que a las 10 de la mañana vamos a tener condiciones despejadas y soleadas aquí en el área triestatal. 65 la máxima, mínima 50 grados.
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1: ya tú sabes, tenemos tus boletos exclusivos para ver a Chayanne en concierto, ¿ok? 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
1: 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Ahora mismo tenemos un par de boletos para regalar, pero tienes que jugar con nosotros.
2: Súper fácil. Fíjense que nosotros somos tres buenas personas que queremos darte las entradas para el concierto de Chayanne, el novio de todas, el que pudo haber sido tu padre.
1: Ajá.
2: Ay, sí, porque hay que decirlo, mi amor.
1: Eso es
2: todas
1: verdad.
2: Enamoradas de Chayanne y seguimos enamoradas de Chayanne.
1: Así es, bueno, de algunas, no de todas.
2: Pero más o menos.
1: Mira, hemos metido un objeto dentro de la lata de la bodega de la mañana, ¿ok? Y si adivinas lo que hay adentro, simple y sencillamente, así de fácil, te llevas tus boletos para ver a Chayanne. Escucha, escucha el ruido que hace, ¿ok?
2: Ah, tú ves. Está un poco extraño eso.
1: Está un poco extraño.
2: Sí.
1: ¿Sabes lo que?
2: Oh, pero bueno, ¿qué es eso?
1: Ajá.
3: Está pesado.
1: Si sabes lo que es, puedes llamar 212-320-9393.

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1: La bodega de la mañana, siempre queremos lo mejor. Te queremos llevar con nosotros al concierto de Chayanne. ¿Estás ready?
2: Estamos ready.
1: Sí, la lata está ready. Tienes que decirnos qué hay dentro de la lata. Si adivinas, te lleva las entradas para el concierto de Chayanne.
2: Escucha, escucha la lata.
1: Ay, qué fácil. Ay,
2: qué fácil es esto.
1: Qué cosa más fácil. Líneas abiertas.
2: Llamen 212-320-9393. Tenemos ya varias personas que quieren participar. María, buenos días. ¿Qué hay dentro de la lata?
3: Buenos días.
1: Buen día.
3: Siento que un aro o anillo.
2: Un aro o un anillo.
1: Escuchen bien, escuchen bien, por favor, escúchenme. Suénalo, Alfredo, de nuevo. Escuchen. Ya saben, va, seguimos, seguimos.
2: Exacto, suena, seguimos. Suena un poquito más suave.
1: Más suave que un anillo, porque un anillo es un metal. Metal con metal, suena diferente. Escuchen
2: Ana,
1: bien.
2: Buenos días.
1: Hola, Anita.
4: Buenos días.
1: Buen día, reina.
4: ¿Es un lapicero?
2: Es un lapicero, dice ella. No.
1: Lo tengo aquí en la mano, lo tengo
2: no,
1: en la mano.
2: Un lapicero. Y nunca en la vida vamos a meter un lapicero dentro de la lata. Lo hemos dicho anteriormente. Ni lapicero, ni monedas, ni llaves, por Dios.
5: Ni anillo.
1: Ni anillo.
2: Exacto, sí, ni anillo sí, tampoco.
1: Sí. Siempre lo decimos.
2: Vamos con Norma. Norma, buenos días.
1: Adelante, Norma.
6: Buenos días, dame una pista.
2: ¿Una pista?
5: Es verdad, una pista. Una pista.
2: Vamos a darte una pista. Esto empieza grande y se pone pequeño.
5: Oh, wow, qué pista. Eso. Wow, qué pista.
1: Señor.
5: Tremenda
1: Jesús.
5: Pista, caballero.
2: Es la pura verdad. Es la pura verdad.
5: Dale, Norma. Miedo.
2: ¿Qué es, Norma?
1: Defiéndete.
6: Puede ser, voy a decir dos: corta uña o una guía.
2: ¿Corta uña o qué?
1: Una guía.
5: ¿Tú, escuchaste la pista? ¿Tú escuchaste la pista? ¿Un corta uña se pone pequeño?
6: Eso se pone grande y se achica todo el corta uñas.
2: Oh, ok.
5: Ok, ok.
2: No es ninguna de las dos. Gracias.
1: Ahí está, ahí fueron dos.
2: 212-320-9393. Si adivinan lo que hay dentro de la lata, te vas a llevar un par de boletos para ver a Chayanne. Flor, buenos días.
1: Hola, Flor.
7: Buenos días, ¿cómo están?
2: Muy bien.
1: Mi amor, ¿qué hay dentro de la lata?
7: Yo pienso que es un chapstick.
2: ¿Un chapstick? ¿Un chapstick?
1: ¿Qué tú dices, Alfredo?
5: Se pone pequeño el chapstick.
2: Se pone pequeño porque se gasta. Se va gastando. ¿Verdad? Se va gastando.
5: ¿Pero es un chapstick?
2: No es un chapstick. 212-320-9393. Hello, buenos
5: Princess,
2: días.
5: Princess.
2: Buenos
7: días. Buenos días, chavos. ¿Cómo están?
2: Muy bien.
1: Bien. Adelante. ¿Qué hay dentro de la lata?
7: Unos dados.
2: Unos dados, dice ella.
1: Los dados se ponen pequeños.
2: No se ponen pequeños. Ella no escuchó. Gracias por llamar, como quiera. 212-320-9393. Adivina lo que hay dentro de la lata para llevarte los boletos de Chayanne. Ay. Hello, Mariel, buenos días.
5: Maribel,
1: buenos días.
8: Buenos días.
1: Hola, reina, cuenta, ¿qué hay dentro de la lata?
8: Una pelotita.
2: Una pelotita. Me gusta tu pelotita.
5: Se pone grande.
2: Me gusta tu pelotita.
5: Sí, una pelota.
1: Ay, Alfredo, por Dios.
5: ¿Es una pelota?
2: No.
1: ¿Tú no ves que está cantando? Si no estuviera nervioso, si es el ganador o la ganadora.
2: Bueno, seguimos tratando. 212-320-9393. Pusimos algo dentro de la lata. Ok, si adivinas lo que es, te lleva boletos para ver a Chayanne.
1: Ay.
2: Ok.
5: Escucharon todo lo que no es.
2: Para que no lo repitan.
5: Para que no lo repitan.
2: Y dijimos.

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1: Vamos, listo. Salud, muchachos, por esa mujer.

0: mañana te quiere llevar al concierto de Chayanne. Sí, a ti, mi amor, para que vayas a disfrutar del novio de todas. Pero tienes que adivinar qué hay dentro de la lata. Es súper fácil. Solamente
1: fácil.
0: Tienes que marcar al 212-320-9393. Tomamos tu llamada y tú nos dices qué hay dentro de la lata. Suénala, Alfredo.
1: Escúchala.
0: Y la pista es...
1: La pista es que empieza grande y se pone pequeño.
2: ¡Tronilo! Uy, ¡Tronilo!
0: Hola, hola.
2: Ajá. ¿Qué hay dentro de la lata, Tronilo?
3: Oh, hay una borra que usted va borrando y se va poniendo pequeña.
1: Una borra, pues fíjate que tiene,
0: ay, ay,
1: tiene mucha, mucha lógica lo que estás diciendo, pero no, no es una, no es una borra.
0: Me gustó esa idea,
1: ya,
0: buenísima.
1: Me encanta.
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0: Oye, no te muevas porque seguimos buscando llamaditas. Actualmente en el Lincoln Tunnel tenemos 45 minutos de demoras hacia Manhattan en el George Washington Bridge. Las demoras son de unos 30-35 minutos. Hay bastante movimiento en el Crossburn rumbo norte a la altura de White Plain Road. White Plain Road a la altura de la salida 5. Es un vehículo deshabilitado. Demoras de aproximadamente unos 5 minutitos. También en la I-95 Crossburn rumbo sur de camino hacia el Estado Jardín. El tráfico está bastante lento. Estamos bumper con bumper en el Vanwick rumbo norte a la altura de la salida 4. Tenemos construcción en la vía y ustedes saben que el tráfico por ahí está como que encendido, demoras de hasta 20 minutos. Para el día de hoy en New York City, el parqueo alterno está en efecto, como siempre pon el dinerito en el parquímetro.
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1: Ahora está mayormente nublado para Nueva York y también para Nueva Jersey, temperatura en 54 grados en ambos estados. Si nos vamos a Connecticut, de allí está en 52, allá está mayormente soleado. Y de hecho, para todo el área triestatal, después de las 10 de la mañana, vamos a tener condiciones soleadas y despejadas. Vamos a subir a 64, mínima 50 grados.
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0: 93.1 Amor, Bachata y más, Torero de Chayanne. Ay, virgen. Oye, él se es barata bailando con esa canción. Ya.
1: Canta, canta. Oye, es un clásico, escúchalo. ¿Quién no quería ver a ese hombre cuando él la canta y la baila? Y la baila.
0: Y la baila.
1: Cuando lo baila.
0: Y déjame decirte que él baila ahorita igualito que antes.
1: Sí, es
0: igualito que antes.
1: Oye, oye ese pedazo, oye lo que viene ahí.
2: Chayanne estaba en Menudo,

0: eso.
1: Tenemos un par de boletos para ver a Chayanne en concierto, ¿ok? En su gira, Bailemos Otra Vez. Uy. 12 de septiembre en el Prudential Center y el 13 de septiembre en el UBS Arena. Llámate ahora, 212-320-9393. Si adivinas lo que hay dentro de la lata, te vas a llevar este par de boletos. Te lo quiere todo el mundo. Este par de boletos que tengo aquí.
0: Te vas con nosotros para el concierto. Oye, las líneas abiertas, muéveme ahí la lata, por favor.
1: Suénala.
0: ¿Cuál fue la pista, Alfredo? ¿Cuál fue la pista?
1: La pista que dimos es que empieza grande y termina pequeño.
0: ¡Ay, Dios! Yeah. ¡Ay, Dios! Vamos a abrir las líneas.
1: 212-329-393. Tenemos por aquí a Rosa. Rosa, buenos días.
0: Rosita.

0: Sí.
1: Claro. Cuando lo meten un sacapunta se va haciendo más pequeño.
0: Tiene sentido.
1: No, eso no es.
0: Mira, me están gustando las ideas.
1: Pero me gustan las ideas, sí, señor.
0: Sí, está creativo, me gusta, me gusta.
2: Otra pista.
0: Ay, Dios mío, otra pista.
2: Sí.
1: Otra pista.
0: Cuidado, Alfredo.
1: Es que si yo digo estas, lo van a adivinar ya, rápido.
2: No diga esta, di otra.
1: Ok.
2: Exacto.
1: Déjame ver. Viene de diferentes colores.
0: ¡Ay!
2: ¡Wow, qué pista! Wow,
0: no,
2: qué
0: pero
2: pista.
0: Es una pista que hay.
1: Es una pista.
0: Está bueno. Hello, buenos días.
1: Hola, tenemos por aquí a Fernanda.
0: Fernanda buenos días.
3: Sí, buenos días.
0: ¿Qué hay dentro de la lata, Fernanda?
2: Fernanda sabe.
1: Ajá.
3: Ay, Dios quiera que te escuche una paleta.
1: Una paleta. Igual, sí. Tú la vas chupando y va desapareciendo.
2: ¿Es una paleta?
1: No es una paleta. No se come lo que hay dentro de la lata.
0: Hay otra pista.
1: No se come.
0: Ahí está, Alfredo ha dado ya la tercera pista.
1: 212-320-9393. Cleo, buenos días.
2: Y con usted de Cleo.
4: Buenos días.
1: Hola, Cleo. ¿Qué es lo que hay dentro de la lata?
4: Bueno, yo tengo dos. Yo pienso que es o un jabón o un borrador.
1: Elige uno de los dos.
2: Sí. Y borrador lo dijeron ya.
1: Borrador lo dijeron.
0: No, pues ya digan el jabón y ya.
1: Ajá.
4: El jabón.
1: Es jabón, dice él. Cleo Van en concierto.
0: Cleo, te mandamos un abrazo.
1: Tienes
0: espérate.
1: Un nombre muy, muy particular. Mm. Sí, señor. Sí,
0: ¿pero qué? ¿Cleo adivinó qué?
1: Cleo adivinó.
4: Sí, hombre.
1: Eso, es un jabón, lo que hay dentro de la lata, Cleo. Te vas a ir a ver a Chayanne, ¿ok?
4: Muchas gracias.
0: Ay, felicidades.
2: ¿Te sabes alguna canción de Chayanne?
4: Bueno, la que estaba sonando ahí.
1: El torero.
4: ¿Cómo dejaría todo porque te quedara?
2: Ajá. ¿Cómo dice?
4: Dejaría todo porque te quedaras.
1: Tremendo.
4: Y bueno, ya está bien ahí, no se canta bien.
0: ¡Eso!
1: ¡Felicidades, Cleo!
0: Y tú quédate con nosotros porque hay más sorpresas para ti.
1: Hay más sorpresas.

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1: Madre, solo hay una.
2: Una nada más.
1: Son de las frases que te dicen tu madre, que te queda en la cabeza y hasta te frustran, Alfredo. A las 25 vamos a hablar todas esas hermosas y bellas frases que te dicen tus bellas madres.
2: Exacto. Hay frases que tu madre te dice que hasta te traumatizan, brother.
1: Sí.
2: Así que vamos a abrir las líneas para que tú nos cuentes cuál fue esa frase que tú siempre recuerdas de tu
1: medio
2: mamá.
1: Medio traumado, no lo recuerdas.
2: No se queda.
3: No te preocupes, que te va a acordar de mí.
2: Te va a acordar de mí.
1: No, y cuando te dice, y yo te lo dije, madre, solo hay una.
2: Exacto.
1: Ay, no se equivocan, ¿no?
2: Esos son ejemplos. Mira, la 25 venimos con eso. Además, te vamos a decir cómo ganarte tus boletos para ver a Laura Pausini en concierto. Quédate con nosotros en la bodega de la mañana, solamente por 93.1, amor.
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1: 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No te los vas a ganar ahora, ¿ok? No es ahora que te los vas a ganar. A las 55 de esta hora vamos a abrir las líneas para que te puedas llevar esos boletos. Así que quédate con nosotros aquí pasándola bien en 93.1 Amor. Algo se

0: Ahí está.
1: Como ay, Dios mío, ese ser abnegado.
0: Como una madre, solo hay una.
1: El único amor profundo y leal, el de una madre. Mm-hmm. Gracias, madre, por todo. En la bodega de la mañana aquí vamos a hacerle honor a todas las madres que nos han dado frases icónicas que se nos han marcado en el pecho y en la mente, Alfredo.
0: Claro que sí. Y a veces algunas de esas frases hasta te causan traumas.
1: Mira, pero te voy a decir una cosa. La que me decía mi mamá, yo la estoy saboreando ahora mismo.
0: Ah, sí.
1: Y una de esas era, cuando tú tengas hijo me vas a entender.
2: Ay.
1: Y cada vez que yo veo a esos chamacos conmigo haciendo algo, yo digo, y mami tenía razón.
2: Mami me lo dijo
1: que yo lo iba a sentir en carne propia.
0: Así mismito.
1: Y esa frase me persigue.
0: Exacto.
1: Es la realidad.
0: A mí, la frase que a mí mi madre me decía que yo me traumaba era, nene, tú tienes que aprender a hacer las cosas de la casa porque yo no te voy a durar toda la vida.
1: Ay, yo no te voy a durar toda la vida.
0: Yo no te voy a durar toda la vida. Y entonces ahí uno se queda, se me la dice bien pequeñito yo, y entonces yo le digo, ¿y por qué tú no me vas a durar toda la vida?
1: Ah,
0: y ahí me tiene que explicar que la gente se muere.
1: Ay, Dios mío.
0: Y entonces ahí yo caigo en cuenta de que yo me voy a morir también.
1: Ay, Dios.
0: O sea, yo quedé traumado de por vida, nada más que por esa frase.
1: Mira, yo creo que una de las frases que más pica es que te diga, te lo dije.
2: Te lo dije.
1: Como una estocada en el corazón y tú te quedas como, wow, sí.
0: Exacto.
1: Te lo dije. Y tú estás adulto y grande y tú, y se supone que ya tú tienes el razonamiento de las cosas. Uh-huh. Y aún tus padres te siguen guiando y te dicen, te lo dije.
0: Exacto.
1: Eso duele.
0: Otra
1: duele.
0: Que causó traumas. Y tú te crees que yo nací ayer.
2: ¡Ay!
0: ¡Ay!
3: A la madre,
1: es verdad, es de verdad. También te dicen, después de todo lo que yo hago por ti, después de todo lo que yo hago por ti, es verdad.
2: Y otra que te dicen,
1: las madres hacen de todo por
2: ti. Y otra que te dicen, mientras usted vive en esta casa,
1: bajo este techo,
2: usted hace lo que yo diga.
0: A mí me dé la gana.
2: ¿Sí?
1: No, y eso mismo que tú, aparte de eso, también dice eso. Porque yo lo digo y punto.
0: Exacto.
1: ¿O quién más? Obvio que tú lo vas a decir, madre.
0: Vamos
1: querida.
0: A abrir las líneas. 212-320-9393. Estamos hablando de esas frases que te decía tu mamá que siempre las recuerdas o te causaron trauma.
2: Para celebrar el Día de la Madre que viene por
0: celebrando
2: ahí.
0: Celebrando el Día de la Madre. Claro. Sí, señor. Un beso para todas. Ustedes se lo merecen todo.
1: Bellas.
0: 212-320-9393. Llámanos ahora para que participe con nosotros aquí en la bodega de la mañana 90.

0: 93.1 Amor, Bachata y más aquí haciéndole honor a todas nuestras madrecitas bellas y hermosas. Gracias por existir, gracias por la vida que nos diste y por esas frases icónicas que aún guardamos en nuestro corazón, que muchas veces nos asustamos y nos frustramos, pero también aprendimos de ella. ¿Cuál es esa frase que tu madre siempre te mencionó o te ha mencionado que te retumba en el cerebro?
1: Chacho, a mi mamá nos decía por teléfono, nos llamaba desde el... Estábamos peleando la casa, ajá, ¿verdad? Nos llamaba por teléfono y lo único que ella decía que nos ponía, o sea, a todos en terror: deja que yo llegue a casa.
2: ¡Ay, ay, ay, ay! Sí, sí, sí.
1: Deja que yo llegue a casa.
2: Uno arrancaba a llorar en el teléfono. Que yo dije, mami, que yo.
0: Mami, yo no entiendo. Vamos en la línea 2-1-2-3-20-9-3-9-3. Hello, buenos días.
1: Hola, Lisa. ¿Qué tal?
0: Lisa, adelante. ¿Cuál es esa frase?
3: Buenos días, pero es con N, Nilsa.
0: Ah, Nilsa, Nilsa, mi amor, adelante.
3: Sí, mi mamá siempre le decía a mis hermanos o a mis hermanas, hija fuiste, madre será. Según lo hiciste, así lo verás.
1: Ahí está. Uy. Muy sabia.
0: Uy, sí, yes. Sí, muy parecido a lo que yo dije, la realidad.
1: Parecido, sí, señor.
0: Es la
1: gracias.
0: Realidad. Gracias,
1: tenemos
0: mi amor.
1: A Hilda por aquí. Hilda, esa frase que te dijo tu mamá que te traumatizó de por vida.
4: Bueno, no es muy bonita. Buenos días para todos.
0: Buen día, mi
4: que
0: amor.
4: Que Dios le dé salud a todos.
1: Gracias.
0: Amén, amén.
4: Bueno, mi mamá me dijo una vez algo que yo me quedé, pero no es muy bonito, pero
1: okay.
4: Mi mamá me dijo, yo tenía un enamorado que vivía frente a mi casa.
0: Ajá.
4: Entonces, ellos no lo querían ninguno. Y entonces, pues yo lo quería, pero ahí calladito. Uh-huh. Entonces, ni me dejaban ir después a la casa ni nada. Entonces, después mi mamá me dijo un día, mira, mejor muerda con cuatro velas prendidas que con ese. Y yo dije, y a mí nunca se me olvidó. Y un día se lo recordé delante de una tía aquí. Y dijo ella, ay, cuando yo dije eso, yo no me acuerdo de eso.
1: Ay, se
4: me
1: olvidó.
2: Se lo olvidó.
0: Lo que pasa es que.
1: A conveniencia se
0: no,
1: me olvidó.
0: Lo que
1: también.
0: Pasa es que también muchas madres saben y ven el peligro en que pueden estar sus hijos.
2: ¿Sí?
0: Y te dicen frases rudas y duras para que tú entiendas de que por ahí no es. Y señores, cuando tu mamá te dice por ahí no es, por ahí no es.
1: Por ahí no es. Gracias, Hilda. De verdad, escalofriante.
0: Y eso es una frase cuando te dicen por ahí no es.
1: Exacto. María, buenos días.
0: Hola.
5: Buenos días.
0: Cuente todo. ¿Cuál es esa frase que su madre le ha dicho?
5: Mi madre siempre, bueno, cuando yo salía con mi amiga, yo tenía una amiga, su nombre es Susana, yo siempre decía, voy a salir con ella. Entonces, cuando una tarde ella me espera y me dice, cuando tú ibas, ya yo venía.
2: ¡Ay, sí!
5: Porque
2: sí,
5: en el sentido de que ella sabía que no era con mi amiga, era con alguien más que yo andaba en la
0: calle.
2: Cuando tú ibas, yo venía, ¿oíste?
0: Es verdad. Mira, buenísima.
2: Y también decía, cuando yo tenía tu edad, por ahí arrancaba a regañarte.
1: ¿Tú te crees que yo nací ayer?
0: No, y cuando tú hacías las cosas que ella te daba el consejo y el hijo o la hija va a hacer como quiera lo que le da la gana, y le dice, haz lo que tú quieras.
2: Ay, ya.
0: Ve a lo que tú quieras.
2: Es una amenaza.
0: Haz lo que tú quieras. Es una amenaza. Está fuerte esa.
1: Tenemos por aquí a Ingrid. Ingrid, buenos días. ¿Qué te decía tu mami?
6: Buenos días. Mi mami me decía, cuando yo te estoy diciendo no, no lo hagas. No me vengas a llorar ni a quejarte cuando yo ya te dije y te advertí. No lo hagas.
0: Ay, es verdad.
1: No vengas a llorar.
0: Ahí es verdad.
1: Y si llorabas, te decía, tú quieres llorar, ahora te voy a dar una razón para llorar de verdad.
0: Y te daban tremenda pela.
1: Y me daban una pela ahí.
0: Es verdad.
1: Así mismo es. A veces son como que media.
0: No, y cuando te dicen, tú no sabes lo que es la vida. Tú no sabes nada de la vida.
2: Elsie, buen día.
7: Buenos días.
0: Buenos días, adelante.
7: Mira, mi mamá me decía, sigue trepando que cuando te caigas encima el golpe te voy a dar un
1: golpe. Así mismito es, sí.
0: Miren, esta ahí está buena.
1: Golpe.
0: ¿Y tú crees que el dinero cae de los árboles?
1: Sí.
0: Que yo lo arranco de una mata. Cuando tú le querías pedir algo.
1: Yeah. Mira. Ese del dinero también. Bueno, esta no la puedo terminar, pero siempre me decían de chiquito, ¿y con qué lo voy a pagar? Con los pelos de la...
0: Ajá.
1: Ya tú sabes. Ya.
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1: La bodega de la mañana tiene tu surprise, mi amor, porque tú te lo mereces, especialmente a todas las madrecitas bellas, preciosas que nos están escuchando.
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1: ¡Ay! Tenemos boleto para ver a Laura Pausini en concierto el 6 de junio en el Infosys Theater del Madison Square Garden. Y puedes llamar ahora mismo al 212-320-9393 para ganarte un par de entradas, ¿ok?
2: ¡Wow!
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3: Ay, se nos quedó algo.
2: Miren, señores, yo no sabía esto, pero este mundo está fuerte. Ustedes saben que Luigi Mangione, que fue el muchacho que asesinó al director de esta compañía de seguros médicos, la gente que lo está asesorando a él, pues hizo un GoFundMe para que la gente donara para pagar sus procesos legales, etcétera. Sí. Pues el muchacho estaba el día de ayer de cumpleaños y celebró su cumpleaños número 28 en prisión. ¿Adivinen con qué?
3: ¿Con qué?
2: 1.5 millones de dólares recaudados en su defensa legal.
1: Mira eso.
2: Supuestamente, ¡demonios!, las personas que han donado proviene de donaciones individuales, muchas de ellas de personas que lo ven como un símbolo de protesta contra el sistema de salud estadounidense. 1.5 millones de dólares.
3: Porque
2: hay gente que quiere que él salga libre. Uh-huh. Pero lastimosamente él mató a alguien.
1: Él mató a alguien, realidad. Sí, señor. Ahora, yo no entiendo cuál es la obsesión con este muchacho.
2: Sí, porque ya él hizo algo malo y él no tenía el derecho de quitar la vida a nadie.
1: Mató a alguien y se acabó.
2: Sí,
1: punto.
2: Pero fíjate, 1.5 millones de dólares. ¿A qué si tú y yo abrimos un GoFundMe, Alfredo, que necesitamos comprar una casita?
1: No me dan ni un peso.
2: Ni 20 pesos me dan a mí.
3: Vamos a hacer un GoFundMe para la lipo de Ale, para el próximo año.
2: No, yo no quiero lipo. Yo quiero un GoFundMe para comprarme una casa en mi país y largarme de aquí.
1: Vamos a hacer un GoFundMe nada más que para ver cuánto dinero nos van a dar.
2: Yo tengo una amiga que hizo un GoFundMe para irse de viaje y la gente le dio el dinero.
1: ¿Le dio el dinero?
2: Ay, bien famosa.
3: Orquídea, la prota.
2: Mi amor, te sacaron del reality, pero como quiera yo te amo. Esa es mi amiga. Yo también sé por ella hizo un GoFundMe.
3: Estaba floja en el reality, que la sacaron.
2: Dije que estaba floja, pero yo no creo eso.
1: Yo no sé.
2: Ella
1: yo
2: siempre
1: nunca lo
2: tuvo,
1: he visto.
2: Ella tuvo siempre el top.
1: Orqui, yo iba a ti, pero jamás lo vi.
2: Jamás.
1: Sorry. Ni lo voy a ver nunca. Gracias.
3: Llegó Mildred.
2: Ay, Mildred, ven.

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1: Claro, que 93.1 Amor Bachata y más. Cambia, refórmate, pero nunca cambias de 93.1 Amor. La que más se regala en todo Nueva York, área Trieste, tal. Y qué bueno que vas a toda máquina. Y disfrutamos de este día maravilloso, este jueves, antesala del fin de semana. Rápido que va este mes increíble, 7 de mayo. Felicitando a todos los que están de fiesta de cumpleaños. 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Esperándote, ve subiendo los videitos. Dime desde dónde vas a toda máquina, que me encanta que toda nuestra gente demuestre el cariño que nos tiene, el apoyo también. Y voy a compartir ese contenido.

producir y que en breve voy a regalarte boletos aquí en 93.1 Amor Bachata y Más. Ya te voy a decir en breve que después de qué canción ganarás boletos para ver a tus artistas favoritos. Si no me falla el corazón, escucha este éxito de Héctor Acosta, el Torito, que nos encanta a todos, área triestatal. Gracias por ir a toda máquina. Esta es la autoridad.

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93.1 Amor Bachata y más te invita para que nos sigas en las redes sociales. Amor 93.1 FM, danos ese amorcito por allí. Ay, nuestra gente, nuestra familia virtual, un abrazo de verdad desde esta cabina maravillosa. Yo, Mildra Aquino, la máquina que te lleva a toda máquina hasta las 4 de la tarde. También te motivo para que nos sigas. Amor 93.1 FM, Mildra la máquina en mis cuentas personales. Mildra sin de máquina con K, sube los videos. Siempre te motivo porque eso también nos tiene el espíritu. Ay, nuestra gente nos sigue el coro. Bonito antesala del fin de semana, ve subiendo también los TBTs. ¿O qué canción TBT te encantaría escuchar? 59 grados desde el Parque Central, 657, está delicioso. Tómalo con calma, cariño mío. Siempre te doy este consejo. Todo lo que está por llegar tiene su tiempo. Te recuerdo que solamente tienes que tener mucha, pero mucha paciencia, pedir ese discernimiento, esa dirección y seguir a toda máquina con 93.1.

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0: 93.1 Amor, Bachata y Más. Allá estuvo Tacones Rojos, Sebastián Yatra, mi gente de Colombia. Les mando un abrazo apretadito desde esta cabina maravillosa. También Venezuela, los de Argentina, hello Brasil, Chile. Pura vida para toda nuestra gente, caramba. Y de verdad que esperando a que estén bien pegaditos porque van a ganar sus boletos de Isabel Pantoja. ¡Ay! Si me ven por ahí algún costarricense, les mando también un fuerte abrazo. Óyeme, al escuchar Kiulona de Karol G. Sí, esa. Sí, Kiulona de Karol G. Vamos a regalarte un par de boletos de Isabel Pantoja, que estará prontito en el United Palace. Y ya mañana 8 de mayo. United Palace, asegúralos. Cuando escuches la palabra Kiulona Karol G, cuando escuches la canción Kiulona Karol G, entonces vas a marcar nuestra línea, el 212-320-9393, para ir por esos boletos de Isabel Pantoja. Tu artista favorita, me dice mi querida Carmen Romero, que está celosita, que nada más no es Maritza, que está en sintonía. Ella está en el oculista, va toda máquina. Ahí en el Bronx, un abrazo, cariño.
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1: Una amor bachata y más. Te dije después de Kiolana Karol G, Peso Pluma, los boletos de Isabel Pantoja son totalmente tuyos. Dos tickets para que vayas acompañado mañana viernes 8 de mayo. Sí, vamos al United Palace. Isabel Pantoja ya está en la ciudad. Isabel Pantoja, esa reina hermosa. ¡Ah! Hoy quiero confesar que estoy enamorada ahí de todo el área triestatal. Seguimos a toda máquina. Vamos rápido, que quiero lograr que seas llamada número 9 ahora mismo. Llévate los boletos de Isabel Pantoja mañana 8 de mayo. No, las vamos a ver, vamos a disfrutar de sus grandes éxitos, éxitos de siempre, éxitos sin fecha de vencimiento. Isabel Pantoja, hay boletos también a la venta en Ticketmaster.com. United Palace se estremece con esta reina hermosa, Isabel Pantoja. 8 de mayo, 93.1, amor, te lleva gratis, te dedico. Poniéndole un poquito más de sabor a este antesala del fin de semana, jueves. Carlos Vives, uy, ¿qué canciones que quieres escuchar? Pues dale volumen. Ya no.

0: solo. ¿Quién te va a entender? 93.1 amor. Estamos haciéndote compañía 24/7 jueves, antes sale el fin de semana. 7 de mayo 2026. Y mañana te vas a ver a Isabel Pantoja, 8 de mayo, United Palace. Aquí tengo mi ganador o ganadora. Ay, Dios mío, estoy mala de la felicidad. ¿Quién me habla? ¿Quién va a toda máquina?
1: Aquí a toda máquina, Julio León desde Manhattan.
0: Eso me gusta, mi Julio, ruge León. Julio, Julio, acabo de llevarte estos boletos, gracias por esa sintonía, caramba.
1: Muchas gracias, no, en todo momento con 93.1 amor y a toda máquina contigo.
0: Eso me encanta. ¿Quién te vas a llevar? Dime, para que también pueda disfrutar de su artista favorito.
1: Le voy a llamar a mi mujer, pero va a ser una sorpresa que ella se va a caer para atrás, que no tiene ni idea de eso.
0: Y a propósito, tienen hijos, ¿verdad? Primero Dios.
1: Tengo dos, pero ya están, ellos están muy grandes ya como para ella. A lo mejor ni le conocen, pero mi mujer y yo somos amantes de ella.
0: Qué lindo, no importa, pero que vas a celebrar que viene la mamita ya este domingo, ¿eh? Así que mantente frío ahí. Felicidades, mi vida. ¿Qué me quiera más? Marc Anthony Wisin sigue con amor.

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2: 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We'll be right back.

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13 de septiembre en el UBS Arena, el 12 de septiembre en el Prudential Center. En 5 minutos te voy a regalar un par de boletos para que vayas a ese gran conciertazo. UBS Arena o el de Prudential Center. ¿Será?

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1: 93.1 Amor, bachata y más 5 con 26 minutos de la tarde. Ya las líneas se activaron y todavía no he dicho que voy a regalar boletos para Chayanne. Imagínate tú eso. Pues sí, tengo boletos para la gira Bailemos Otra Vez. 12 de septiembre, Prudential Center. 13 de septiembre, UBS Arena. Chayanne estará en vivo en su gran concierto de la gira Bailemos Otra Vez. Ticketmaster.com si deseas comprarlos. Cuando escuches a Tito Nieves, vámonos con una salsa. Cuando escuches a Tito Nieves, más que tu amigo, usted va a marcar el 212-320-9393. Tito Nieves, más que tu amigo, canción clave para que puedas participar por los boletos de Chayanne, los boletos de Chayanne. Marca el 212-320-9393, llamada 9, sellado boletos para ver a Chayanne.

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0: Snapchat de Imas, te vamos a llevar al concierto de Chayanne 12 o 13 de septiembre, Prudential o el UBS Arena.
1: Hola, buenas tardes, 93.1, amor.
2: Me quería dar una cosa para
1: que Chayanne. Mi amor, quítame ese Bluetooth porque no te entiendo qué me dices.
2: Con Bluetooth, I'm sorry. Que me quiero ganar los pases para ir a ver a Chayanne, para ir a bailar otra vez.
1: Ah, ok. ¿Cuál es tu nombre?
2: Carla Molina.
1: Sandra, ¿de dónde nos llamas?
2: No, Carla.
1: Carla, Carla Molina, ¿de dónde nos llamas?
2: Me hablamos de aquí, de Hillsboro, New Jersey.
1: New Jersey, gracias por estar en sintonía con nosotros, mi amor. Adivina.
2: Gracias, no.
1: Sí, te llevaste dos boletos para ver a Chayanne. ¡Huepa, huepa!
2: ¡Oh, my God! ¡Qué emoción! Estoy shaking, no puedo ni manejar, tengo que parar.
1: Suave, suave, suave, suave, Carlita. Ahora con esa emoción, dime el nombre de la estación de radio que a ti te gusta escuchar.
2: 93.1 AMAR.

93.1 por Bachata y más 5:56 de la tarde. Edgar el Chévere, quien les habla y los acompaña. 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

Más ahí con 5 minutos de la tarde, Edgar el Chévere, quien les habla y los acompaña a esta hora. Acompañándote rumbo a la casita, 64 grados de temperatura en el Parque Central, 64 en New Jersey, 60 grados en Connecticut, mayormente soleada el área triestatal. Oye, para esta hora tengo boletos para que vayas al concierto de Laura Pausini. Laura Pausini, te los voy a regalar a las 25 de esta hora. Ella se estará presentando el 6 de junio en el Teatro del Madison. Así que, Laura Pausini, los boletos los consigues en Ticketmaster.com. Yo te los regalo a las 25 de esta hora.

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1: 93.1 Amor Bachata y más, 6:23 de la tarde. Vamos a regalar boletos. Te voy a llevar al concierto de Laura Pausini. Esto será el 6 de junio en el Teatro del Madison. Los boletos ya los consigues en Ticketmaster.com si quieres comprarlos. Si quieres ganártelos conmigo, quédate en línea y vas a llamarme cuando escuches la canción Mami. Mami de Karol G y Becky G. Al escuchar ese tema, canción clave, marca el 212-320-9393, llamada número 9. Se lleva dos boletos cortesía de 93.1 Amor, Bachata y más. Laura Pausini en el

93.1 Moro, Bachata y más, ahí con 38 minutos de la tarde. Oye, felicitando a Luz Marina Rosa, ella está en Newark, se llevó boletos para ir al concierto de Laura Pausini. Laura Pausini. Al regreso tengo la palabra clave para que participes por este viaje junto a tres acompañantes al mágico mundo de Disney. Y seguimos con más música. Cuando el

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93.1 More Bachata y más, ahí con 53 minutos de la tarde. Edgar el Chévere, quien les habla y los acompaña de lunes a viernes de 4 a 8 de la noche. Oye, la palabra clave que tienes que enviar al número 43902, envía animación. Animación al 43902 y participa por un viaje para ti, tres acompañantes al más

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93.1 Mor Bachata y más 7:24 minutos de la noche. 61 grados de temperatura en el Parque Central, 61 en New Jersey, 57 en Connecticut. Para mañana viernes hay un 40% de probabilidad de lluvia. Fin de semana lluvioso, 90% el sábado y 60% el domingo. Oye, el fin de semana que uno quiere salir, va a llover. Y en la semana, lunes, martes, miércoles, sol. ¿Qué es esto?

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